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1: Esta es la hora.
2: Esta es la hora en su Radio Carnaval, 20 horas con 32 minutos.
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0: 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Esta es la hora. Ya son las 21 horas 9 de la noche.
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1: Esta es la hora.
2: En su Radio Carnaval ya son las 21 horas con 33 minutos.

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Esta es la hora. En Carnaval FM son las 22 horas con 3 minutos. 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

0: hay para nadie, está bien ya. ¡No lloren! ¡El dúo de la historia! 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Esto es de colección, hermano. ¡Bum!
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0: 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Esta es la hora.
1: En Carnaval FM son las 22 horas con 34 minutos.
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2: Esta es la hora.
1: Exactamente las 23 horas 11 de la noche.
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Esta es la hora. En la Carnaval, 23 horas con 30 minutos. 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

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Esta es la hora. En Carnaval FM son las 0 horas con un minuto. 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
1: Esta es la hora. En Carnaval FM son las 0 horas con 30 minutos. 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

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Esta es la hora. En la Carnaval es la 1:00 a.m. con un minuto. 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
1: Esta es la hora. En la Carnaval es la 1 de la madrugada con 33 minutos.

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0: Esta es la hora. En su radio regalona son las 2 de la madrugada con 2 minutos. 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

0: 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Esta es la hora.
1: En su radio regalona son las 2 de la madrugada con 30 minutos.
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Esta es la hora. Esta es la hora en su Radio Carnaval. 3 de la madrugada con un minuto. 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
1: Esta es la hora. Esta es la hora en su Radio Carnaval, 3 de la madrugada con 37 minutos. 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

0: 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Esta es la hora. Son las 4 de la madrugada en su Radio Carnaval.
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1: Esta es la hora.
2: En su radio Carnaval son las 4 de la madrugada con 31 minutos.
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1: ¿Hasta cuándo? Haciendo lo mismo siempre con la chula.
2: Oye,
1: ahora saca.
3: R de Gés.
2: Qué bueno.

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Esta es la hora. En Carnaval FM son las 5 de la madrugada con 4 minutos. 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
1: Esta es la hora. En Carnaval FM son las 5 de la madrugada con 33 minutos.
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Esta es la hora. La hora exacta en su Radio Carnaval, las 6 de la mañana. 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

0: Hola, buenos días.
1: Muy buenos días, don José Hidalgo. Muy buenos días, don José Hidalgo. Su amigo Chihuahua, los saludo muy afectuosamente, deseándole un excelente comienzo de semana, día lunes, hermano. Aquí en la chambita, poniéndole de bueno, despachando los primeros móviles, hermano. Saludo grande a la carnaval, a los carnavaleros, a la locomoción mayor y menor del Gran Valparaíso, Viña del Mar, y a toda la gente linda que está en sintonía en este momento, hermano. Bendiciones a toda la gente de esta región, compadre, que se levanta y produce, hermano.
0: Eso.
1: Así que saludo grande para todos. Abrazo fuerte para usted, especialmente a mí, hermano. Suerte y éxito. Nos vemos.
0: Muchas gracias, Carlos. Me encanta, Carlos.
2: Hola, hola, muy buenos días, amigo Meche. Un gusto saludarte desde acá, desde Calbuco, desde acá, desde mi trabajo. Ya me está quedando una horita para salir. Y qué más. Hermoso va a estar escuchando nuestro baile nacional. Unas buenas cuecas para empezar la mañana y empezar la semana. Un saludo cordial para ti y toda tu gente que está acompañándote en la radio. Y para todos los carnavaleros del mundo mundial. ¡Saludos desde acá, Calbuco!
0: Un abrazo grande, un abrazo tremendo, amigo.
3: Hola, Michi, ¿cómo está, compadre? ¿Cómo está el rey de las madrugadas? ¿Todo bien? Desde Antofagasta los saluda Davis. Y como siempre, saludar a mi mamita y a mi compadre y amigo personal, el Janito, al Américo, al Lucho Gaffiter, a la tía Daisy, a las chicas superpoderosas, a Sanberry, a Anita Veroiza y a todos los carnavaleros. ¡Feliz 2000 lunes!
0: ¡Un abrazo, amigo mío!
4: Como amaneció lo más hermoso de ese universo. Buenos días, Mechi, ¿cómo estás? Acá
0: hola.
4: Las chicas superpoderosas a full trabajando en este comienzo de semana. Qué linda semana, yo feliz porque llegó mi bebé y lo extrañaba mucho.
0: Mira qué lindo.
4: Meche, quería saludar a William, Carlitos Sá, al David y a todos los carnavaleros de Chile y de todo el mundo. Meche, qué buena música. A mí me encantan los cuartetos.
0: ¡Opa!
5: Muy buenos días, Potro Mañanero. ¿Cómo está, amigo Meche? Aquí ya reportando el Renato de la Calera, óptimo y operativo, iniciando una nueva semana, esperando que haya tenido un buen fin de semana. Usted, su familia, todos los carnavaleros, hayan celebrado bien el Día del Niño y de la Niña. Y nada, voy a empezar una semana optimismo y fe. Chorro, bendiciones para todos. Yo ya próximo salí a trabajar. Y que tengamos un buen día lunes. Poquito helado, pero vamos, que se puede. A esperarme con el besito y cafecito de los sándwiches. Se despide Renato Calera. Chao, chao.
0: Un abrazo, amigo Renato. Buen día, Radio Carnaval.

0: Para Tocopilla, a esta hora cielos cubiertos. Por la tarde cielo nublado, 19 será la máxima. 16 grados a esta hora en la Perla del Norte. Antofagasta, cielos cubiertos. Nublado con vientos entre 25 y 40 kilómetros por hora. Y una máxima de 18 grados para hoy por la tarde. En la región de Coquimbo, en Ovalle, cielos nublados. 15 grados será la máxima.
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0: 16 grados y cielo nublado para con Barbalá durante todo el día. Del 100.7 en La Ligua, en Cabildo, en Valle Hermoso. Cielos nublados y 13 grados. Cielos nublados también para la costa norte de la región de Valparaíso.
1: Se encuentra en el
0: Zapudo, Zapallar, Cachagua, Maitencillo, Lomoye, Pichicuy. 12 grados como máxima, cielos nublados. Cielos nublados y 12 grados también en el Valle de Aconcagua, San Felipe, Los Andes, Yayay, Catemo y Carlos. 12 será la máxima. 13 grados para los valles intermedios. En La Calera, La Cruz, Quillota, Limache, Villa Alemana, Peña Blanca, El Belloto y Quilpué. 6 grados a esta hora para el Gran Valparaíso, para Concón, Quintero, Viña del Mar. Esperando una máxima de 12 grados con cielos nublados.
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0: Qué frío que hace en el litoral central. San Antonio, Cartagena, El Quisco, Algarrobo, 3 grados. 12 será la máxima.

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1: Esta es la hora. En su Radio Carnaval son las 6 de la mañana con 36 minutos.
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0: Hola, buen día Radio Carnaval.
1: Buenos días, Meche, que tengas un excelente día, que haya sido un bonito fin de semana, que te haya salido harto evento. Saludos al David ahí que lo escuché, al Lucho Gaffiter, a la Jimena Morgado, a la Ana María Veroiza, un saludo a todos, fuerte abrazo y nada, que vamos así, que hoy es el comienzo de semana y va a ser excelente para todos, para todos.
0: Un abrazo, amigo. Ay, que se escucha bonito. Buen día.
2: Buenos días, mi José Cinamado. ¿Cómo estás tú? Espero que tenga una semana bendecida. Muy, muy, muy bendecida. Un saludo y un abrazo a toda la familia carnavalera. Los que lo escuchan afuera, en el extranjero, las de regiones, a todos. Un besito. Jimena de Antofagasta, mi José Cinamado.
0: Buen día, Radio Carnaval. Buen día, la que más escucha. Buen día, la número uno.
3: Hola, buenos días, mi Tomeche. Aquí te habla el Janito. Voy aquí en el Troncar Sucha, compadre. Voy para Viña. Así que aquí vamos poniéndole. Mándele saludo al golazo Sanberry, al amigo de Unión, a Nanita Veloiza, a mi compadre, a mi brother, amigo Davis y a mi compadre Du. Mándele muchos saludos y un abrazo gigante. Ah, y a la panadería de los Olivar, señora Elizabeth, maestro José, con los colinos Leo. Así que aquí vamos, Meche. No hay nada mal, porque está la pura tienda ahí en la línea España, así que no voy.
0: Buena, Juanito. Buena, Janito. Andáis repartiendo golazos como Sanberry. Buen día, Radio Carnaval. Hola.
4: Hola, Meche. Muy buenos días por aquí en la tele de Haití. Un abrazo lindo, mi niño, que tenga una semana bien bendecida a usted, su familia, a los carnavaleros. Y un abrazo para todos. Por aquí la tía Daisy, un saludo a David, a la señora María de Tocopilla. Besito, chau.
0: Besito, abrazo, bendiciones. Días. Buen día, Radio Carnaval. Buen día a los niños de la tía del furgón. Un abrazo grande. Quiero ya una china, una chola. Abrazo y bendiciones. Se escuchaba malito el audio. Un abrazo, un

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0: Cristian, está llamando Cristian. Cristian, ¿por qué me llama Cristian?
1: Buenos días, Merche. Que tengan todo una excelente semana aquí. Saluditos para todos, a mi amigo Guillermo Cueva, que anda trabajando el viejito. Y para el tío Patito, que está aquí en la carita, aquí en la Ñandú. Saluditos a todos y que tengan un buen comienzo de semana, Merche.
0: Un abrazo, amigo. Buen día, Radio Carnaval.
2: Merche, Merche, Merche. Muy buenos días.
0: Hola, hola.
2: El locutor estrella de la Radio Carnaval. Los que nos alegra la mañana, compañero. Alegra la mañana a usted. Grande maestro. Y saludar a nuestro aquí.
0: La joya.
2: Con tertulio de la panadería. Motita, que saca la naranja. El pollo pocho. Pochongo. Y la guagua. A Pepito Hidalgo. Un saludo aquí al pasillero, que anda puro paseando. A la señora Ana María Luisa, nuestra reina. No la conocemos, pero es nuestra reina. Así que un abrazo, amigo mío. A todos los Radio Escucha, compañero. A usted, maestro, que nos alegra la mañana, como siempre digo. Y saludo, un abrazo. Gracias, gracias. Los vemos.
0: Saludo para DJ J-Mix también, en compañía de la Radio Carnaval. Buen día, la que más escucha. Hola, hola.
3: Buenos días, Meche. Saludos. Saludo a San Berry. Saludo a Janito. Saludo al... a Carlito Sal, William. Saludo. Saludo a la tía Daisy, al David, al que me saludó recién de Antofagasta también. Saludo. Saludo al que me está escuchando. Saludo a su mamita. Saludo. Saludo al amigo de la panadería también. Saludo. Un chorro de bendiciones. Óptimo operativo. Tocopilla. Saludo.
0: Buen día.
3: Ana Veroisa.
0: Buen día, Radio Carnaval. Buen día, la que más se escucha. Buen día, la número uno.

0: Una buen día, Radio Carnaval.
1: Revolviendo el gallinero a esta hora con el potro Meche por la más sabrosita, su Radio Carnaval.
0: Acá estamos, despertamos a Chile, turno de valientes, Radio Carnaval en el aire.
2: Buen saludo, que tenga buen inicio de semana y un saludo especial a mi compadre Chan, el administrador de la panadería Riz, el cubano más lindo que tenemos acá.
0: Lo más lindo. Lo más lindo, ¿te gusta esa? ¿Te gusta esa? Lo más lindo, lo más lindo. Lo más aplomadito que tenemos. Ah, pero si es de panadería, tiene que ser bueno, villadito. Tiene que ser villadito.

Hola, buenos días, Radio Carnaval. Hola, buenos días, la que más se escucha. Buenos días, la número uno. Ay, espérame,

0: Y ahora,
1: buenos días, Radio Carnaval.
0: La chica.
1: Buenos días, la chica, los chicos.
2: Hola, Meche, buenos días.
1: Hola,
2: besitos y abrazos. Por fin día lunes para escucharte todita la semana, Meche. Se te extraña el fin de semana. Chao, besitos.
1: Un besito, un abrazo, bendiciones, mi amor.
0: Ritmo y sabor.
1: Desde esta semana, sábado y domingo también, ¿eh? Sábado y domingo también, desde este fin de semana, justo desde... Sí, señor, que se sepa, que se sepa.
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Detenido por el asalto frustrado a escolta de exministro Cordero. Caída de rama deja a dos personas lesionadas, obligadas

a evacuar el Parque Brasil. Lamentablemente, justo en la celebración del Día de la Niñez. La aprobación, según la encuesta Criteria, del presidente K se ubicó en un 35%. El estudio también consultó sobre la percepción del rumbo país, donde un 20% cree que se está avanzando, un 33% cree que se mantiene igual y un 47% cree que se retrocede.

0: la Radio Carnaval a esta hora son titulares. Colo Colo se mantiene puntero tras vencer 2-1 a La Calera. Se trata del noveno triunfo consecutivo del cacique. Otro triunfo destacado. Everton le gana 4-1 a Huachipato. 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
1: Se pone la trompeta ahí, bailando, todo el mundo arriba, levantarse ya.
2: Ya, ahora sí, oye. Ya, ahora sí.
1: ¡Eso! ¡Ya! ¡Ya!

0: puesto eso, así que se levantaron, ¿no? Se levantaron.
1: 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Esta es la hora. 7:04 a.m. Para condimentar tu mañana con buenos datos, servicios, noticias, buena música y compañía, no te pierdas de lunes a sábado, La Mañana, con sabor a carnaval. 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

mañana, señor. Dama, caballero, niño, niña, quedan menos de 40 días exactamente. Quedan 39 días para las fiestas patrias. Sí, señor.

0: Meche. Y ahí estaremos.
1: Buen día, amigo Meche. Buen inicio de semana, compadrito. Ya solo quedan cuatro días para el carnavalazo.
0: ¡Sí, señor!
1: Eli de San Felipe, saludos, compa. Saludos.
0: Un abrazo, amigo mío. Saludos para Eric San Felipe presente. ¡Buenos días!
2: Buenos días. Otro Mechi reportándose el famoso Moli. Día lunes, 10 de agosto ya, compadrito. Mandar un saludito ya a Estados Unidos, a Carlitos Sá, amigo Meche, a la familia carnavalera, y a mi compadre Barraza y amigo Sam Berry, que ya van en ruta con Con, amigo Meche. Ya vamos camino a La Peguita, dirección Reñaca. Saludos, Meche, gracias.
0: Buen día, Moli, buen día, Radio Carnaval. Hola, buen día, la que más escucha.
3: Meche, ¿usted va a regalar la entrada por el carnavalazo?
0: Sí.
4: Meche, hola, la Mónica desde Viña. Está nublado y está súper helado.
0: Teladito.
4: Así que abrigarse más que hijo único hoy día.
0: Teladito hoy día, Viña del Mar presente. Buenos días, Radio Carnaval. Ojalá con la bufanda de Lenny Kravitz. 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
0: Tú sabes.

¡Feliz día del minero! No, no voy a decir lo que dijo el candidato. No te voy a decir lo que le dijo.

0: Hola, buenos días, Radio Carnaval. Feliz Día del Minero. Un abrazo grande, cariñoso. Saludos, abrazos. Bendiciones a las faenas. Un abrazo grande y cariñoso. Saludos, abrazos. Bendiciones, amigos míos. Saludos.
1: Por acá,
0: Sergio. ¿A dónde?
1: Acá también está heladito.
0: ¿Heladito?
1: Puede haber disfrutado el festival de la tubipía más grande acá en Zambi.
0: Mira.
1: Buena semana, Meche. Y lo bueno que el sábado es feriado. Y desgraciadamente no puedo ir al carnavalazo porque me queda muy lejos. Pero lo van a pasar muy bien. Saludos, Meche.
0: Muchas gracias, amigo. Un abrazo.
2: Hola, Meche. Buenos días, muy buenos días, Meche. Comenzando la semana ya. Que tenga un excelente comienzo de semana. Y usted sabe, pues, aunque le cueste, pórtese bien, que nada le cueste. Cometido. Un abrazo, Samuel de Quillota.
0: Un abrazo, amigo mío.
2: Voy atrasado.
0: No, no lo diga.

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Hola, Meche, un besito, un abrazo grande. Qué rico poder saludarte en este super lunes. Linda semana, un abrazo grande para Magdalena. En compañía de la número uno, Radio Carnaval. Ah, no se puede porque el lunes. Ah, permiso.

0: pasó? No se puede porque el lunes, permiso.
1: Uy, Meche, con toda la energía, qué bacano. Y escucharlos a todos y todos llenos de energía, buena vida, qué bacano. Que tengan todos una hermosa semana. Cambio mi semáforo, chao.
0: Desde Tarragón, España, un besito, un abrazo, bendiciones. Están cayendo los patos asados acá en España. Un abrazo, un besito para Stephanie. ¿Por qué estoy hablando yo como la Eva Gómez? ¿Qué saludo como Eva Gómez?

0: buenos días, Radio Carnaval.
1: Arriba las palmas, arriba las...
0: Ah, no se puede, permiso.
2: Buenos días, Meche, buenos días, compadre. Aquí Mario, el camionero, pasando por huertos familiares con rumbo a San Fernando.
0: Mira qué lindo.
2: Está nubladito para acá, igual hace frío. La... El termómetro del camión me marca 5 grados. Opa, voy pasando bien. Por aquí por huertos familiares.
0: Huertos familiares.
2: Lampa.
0: Opa.
3: Hola. Buenos días, Radio Carnaval.
0: Hola.
3: Aquí lo quiero saludarlo y felicitarlo por toda esta mañana que lo alegran la vida cuando uno sale a trabajar.
0: Muchas gracias.
3: Voy a dejar a mi nieta al colegio. Que les vaya muy bien en la fiesta que van a tener. Yo vivo acá en el Belloto Sur.
0: Sí.
3: Y es muy lejos para ir a verlo. Me gustaría sinceramente. Un abrazo para todos ustedes. Me alegran toda la mañana y ando feliz todo el día. Más el día lunes. Ah, así que una felicitación a todos ustedes, ¿ya? Un abrazo grande.
0: Muchas gracias, amigo. Un abrazo grande. Saludos para el Belloto. Un abrazo grande. ¿Cómo no saludar a Quilpué, al Retiro? Un abrazo enorme. Saludos a La Rosa, a Maturana. Me pasé para Villa Alemana, pero no importa. Buen día, Radio Carnaval. Un abrazo grande para Juan Gualí. Buenos días, buenos días, buenos días.
4: ¿Qué culpa tiene el lunes de ser lunes?
0: Radio Carnaval.
5: Buenos días, Meche, que tenga una linda semana. Salud.
0: Salud.
6: Carnavalazo.
0: Estamos listos.

0: hola, buenos días, Radio Carnaval. Hola, buenos días, la que más escucha.
1: Paquetano. Tiene blinda. Que tengo un bonito día, un bonito turno. Terminando el turno, 7x7.
0: Un abrazo, amigo.
2: Hoy, Meche, sí, la fiesta de mi guía lejos también. También voy a tener que hacer pausa. Voy a tener que ir a otra fiesta por acá, ¿ves?
0: ¡Oh, cielos!
3: Muy buenos días, compadrito Meche. Vitoco aquí, reportándole sintonía, compadrito, que tenga una linda y hermosa y bendecida mañana de día lunes. Un lindo inicio de semana junto a todos los que trabajan con usted en la Radio Carnaval. Saludos, compadrito, desde acá del Quisco. Que tenga un lindo y hermoso día.
0: Vamos a hacer fiesta por todo Chile. Estamos viendo la posibilidad, ¿no? Ojalá en cada casa. Deberíamos. Mira, el oso quería ir a las casas. Y dijo, quiero ir a las casas. Mira. Era para ir a bolsear, más que nada.

0: pero que nos vamos rotando todos los lugares. Ah, ya voy a ir yo. No, espérate que voy a ir. Amigo, yo me levanto muy temprano todos los días.
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0: César
1: voy a tomar. Una cerveza quiero tomar.
0: Evelyn Vera, un besito, escuchándote. Buenos días. Salimos para el tío Luis, linda semana. Nosotros, Meches, nosotros sí nos vemos en el carnavalazo. Soy de acá del Valle, de Aconcagua, San Felipe presente. Buenos días. Buenos días, Radio Carnaval.
2: Oye, Meche, pero este viernes voy a dedicarte unos saludos. El tercero o el cuarto, porque los otros los tengo reservados ya.
0: ¡Epa! ¡Epa! No, yo no voy a decir nada de ese suceso. No voy a decir nada.
3: Buenos días, alegría. Buenos días, señor Sol. Yo seguiré tratando de ser mejor. Buenos días, el sol. Buenos días, el

0: Porque cada uno despierta de manera distinta, diferente. 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Cementerio Golpito 4.
1: Meche, meche, que tenga un gran día, lunes, comienzo de semanita, el locutor mañanero de la Radio Carnaval número 1.
0: Muchas gracias,
1: Radio
0: amigo.
1: Carnaval, la que más se escucha. Por acá, DJ JB, que tenga un gran día. Bendiciones para todo su equipo ahí de la Radio Carnaval. ¿O está solo, Meche?
0: Yo estoy solito. Solo acá. Yo estoy solo, no tengo a quien echarle la culpa.
1: Bendiciones, amiguita.
0: Yo estoy solo acá, no tengo a quien echarle la culpa. A veces, cuando llega el jefe, se asoma ahí por la ventana, pero... uno solito. Es como mi perro, el Cholo.

0: tratando.
1: Se aislaba, se corría. Después caché que era solo. Un día se enfermó, sí, bo. Sí, se puso malito, sí, y se corrió. Yo encontré malito, yo, bo. Era solo.
2: Buenos días,
1: Leche. Ay, espérame, hola.
2: Está medio feita la mañana, pero hay que seguir dándole. Que tengas una linda semana, que sea muy bonito todo. Saludo cordial para todos los carnavaleros de Arica, Punta Arenas y todo el mundo. Que tengan todos una muy buena semana. Chao, chao, Meche.
1: Un abrazo, amigo mío. Buen día, Radio Carnaval.
3: Es un Meche, ven a mi casa y hacemos una fiesta.
1: No.
3: No hay problema, pero no a bolsear.
1: No, no, yo me gusta bolsear a mí.
4: Mi Josecina Amado, ¿te olvidaste de mí?
1: No, po.
4: Parece que pasé de por alto hoy día.
1: ¿Por qué?
4: Mi Josecina.
1: Oh, Peter. Peter.

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1: ¿Qué culpa tiene el lunes de ser lunes?
0: ¡Eso!
2: Buenos días, Radio Carnaval. Les quería pedir si le podían mandar un saludo de mi parte a mi papá que trabaja en la Ruta 68. Que aquí debe, y ahí debe de haber, debería estar escuchando la radio. Así que dígale que le mando muchos, muchos saludos. ¡Chao!
0: ¡Un abrazo! No sabemos quién eres. No sabemos cómo se llama tu papá. Pero te queremos igual, te queremos igual, te queremos igual. Cataleya. Un abrazo. Salud, Cataleya. Muy buen día, Radio Carnaval. ¿Qué culpa tienes lunes de ser lunes? Un
3: abrazo. ¿Cómo que se corrió?
0: ¿Se corrió? ¿A dónde? ¿Cómo? Mi amor. Buenos días, buenos días.
4: ¿Qué culpa tiene el lunes, Meche? ¿Cuándo pagan?
0: ¿Cuándo llega el suple?
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0: Radio Carnaval en el aire.
6: Entonces, el próximo lunes, el animador del programa va a llegar entonado.
0: Correcto, correcto, correcto.
5: Me miras,
0: buenos días.
7: ¿Cómo que se corrió? ¿Quién se corrió?
0: No,
8: quería mandar un saludo para mi mami Claudia, para mi tío. Y un saludo para el Marco Gallardo, se echa de menos Marquito Gallardo.
0: Siempre en nuestros corazones.
8: ¿Cuánto ya cumplió de fallecido?
0: 4 años. 3 años.
8: Potro Menchi, cualquier temita regálame. Me gusta su show, Potro Menchi.
0: Un abrazo, amigo. Saludos.
9: Hola, Meche, que falta tanto para que paguen. Y ya no me queda. Ya voy a tener que empezar a pedir fiado.
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0: buenos días, buenos días, buenos días.
1: ¿Cómo que se corrió? ¿Quién se corrió?
0: No, no, no, no, no, no. Sal de ahí, sal de ahí, sal de ahí.
2: Miau, miau, miau, miau.
0: Buenos días.
2: No falta quien se corra.
0: No, ya.
1: Por ahí no, por ahí no.
0: No, no vayan
3: por ahí. Buenos días, buenos días, buenos días. Cuatro meses. Saluditos para mi regalón a la Javierita y señora Catalina y su gimnasia. Para el chileno que anda por ahí, chileno, chileno. Y para los colectivos 3.0, donde está el amigo Fabián. Y el tremendo Esteban, el mágico de San Antonio. Que tenga bonito inicio de semana, Potro Meche. Chao, chao.
0: Litoral Central Radio Carnaval. Buenos días. Buenos días, buenos días, buenos días.
4: Y los que nunca se van a casar, dice.
0: No te puedo salir con eso a la...

0: se puede. Permiso. Pero me tengo que ir a la pausa. Me tengo que ir a la pausa ahora ya, señora, señor. ¿Sabe por qué? Porque si no, esto no sirve, ¿no?
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0: Sí, pues si no, ¿cómo? ¿Ah? Alguien tiene que hacer levantar a este cuerpo hermoso. Por eso nos tenemos que ir a la pausa y ya le vuelvo, no se cambie. Somos tus amigos de la radio, Radio Carnaval.
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1: Esta es la hora. 7:34 a.m. Atención, querida familia carnavalera. 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

ahí donde está la Universidad de Los Lagos, justo al frente, cada fin de semana, cada sábado. Ahí tienen chaparritas, tienen panaditas. Unas joyas. ¿Usted es el meche de la radio carnaval? Sí, soy yo. Tome, llévese todo. Oiga, no me diga eso, que yo agarro papa.

0: ¡Empanada! Estoy comiendo fritura dura. Ah. Buenos días, buenos días, buenos días.
1: Buena, buena, Meche. Oye, partiste diciendo el día que era el día del minero.
0: Sí, por el día del minero.
1: Yo tenía un tío que decía que no importaba el tamaño de la picota, sino que si el que la sabía ocupar podía hacer daño en cualquier cueva.
0: Mira, pero mira,
1: yo nunca fui minero, pero era sabio, era sabio.
0: Pero te dais cuenta. Salud, pero, te dais cuenta.

0: Hola, buenos días, Radio Bernal. Dios mío, Dios mío.
1: Buena noche. Ahora tenéis que hacer la guillota porque aquí está Pedro ya vacuneta, todo ya.
0: Estáis como Luis Andrés, estáis como Luis Andrés. ¡Buenos días! ¡Hola, hola! ¡Buenos días!
2: Hoy entonces, hoy día el día de los mineros y de las minas.
0: ¡Eso! ¿No? ¡Eso también! ¡Feliz día también! ¡Sí, aproveché! ¡Moniquita, eso!
3: ¡Hoy me muero yo!
0: ¡Y que el chule, que el chule!
3: ¡Échate panga!
0: ¡Que ganen harta bladita! ¡Y que el chule! ¡Buenos días, Radio!
4: Oye, amiguito,

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0: Hola, buenos días, Radio Carnaval.
1: Feliz día del minero a los que sacan plata.
0: Ya.
2: Un saludo para todos los mineros que saben ocupar la picota.
0: Ya, pero ¿te dais cuenta o no? ¿Te dais cuenta para dónde se va? ¿Te dais cuenta para dónde se va? Justo cuando llega el jefe. Justo cuando llega el jefe. ¿Y qué pasa? Que la semana pasada, yo tuve dos reuniones. ¿Por culpa de quién? De gente que no sabía ocupar el WhatsApp. ¿Por qué? Porque se iban para el otro lado. Y ahí estoy, una hora y media.

0: Un abrazo, bendiciones.
1: Hola, Meche, buen día. Reportándonos después de casi un poquito más de 2 meses. Ya, Mateo recuperado, bien su cirugía, no dio el resultado que esperábamos, pero vamos adelante con todo, con cambio de colegio, su primer día, así que harta suerte, hartas bendiciones y harto éxito, que todo va a salir bien. Besitos, saludos a Mateo y nos vemos en el carnavalazo, está ansioso por verte.
0: Un abrazo. Un abrazo, Dani, saludos para toda la familia, para Mateo también, y claro, nos vamos a ver ahí en el carnavalazo. Un abrazo grande, cariñoso, saludos, abrazos y bendiciones.
2: Culpa tiene el... ¿Ya y dónde se corrió? Pero... ¿En este día del minero?
0: No, yo sé para dónde van.
3: Es que la gente está muy loca, Meche.
0: Buenos días, Radio Carnaval.
4: Me encanta pegarle la guía a los carnavaleros, son los mejores, man. Saludos, Meche, buena semana.
0: Este dejó la grande.
5: Antes las mamás echaban hipogló. No sé si te puede resultar ahora.

0: Feliz Día del Minero. Un abrazo grande.
1: Lo comprendemos. Yo lo comprendo tan bien. No necesito que nadie me lo cuente.
0: Sí. Salgamos de ahí, por favor. No me mande más audios.

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0: días, buenos días.
1: Meche, después de la reunión que tienes con tu jefe, ¿te puedes sentar?
2: Buenos días, amigo Meche. Acá Samuel el Bombón de Jonasa presente. Excelente semanita, compadre. Y en el Día del Minero, cómo no, de recordar a los 33, compadre. Sí. Historia que marcó en todo el mundo, compadre. ¡Qué historia! ¡Qué historia! ¡Chao, Meche!
0: ¡Chao!
3: Un abrazo. Oye, Meche, hacía una suposición así de suposición, ¿no? Así de suposición.
0: ¿Sí?
3: Si tuviera ahí una mina, ¿de qué te gustaría que fuera?

hombre siempre pregunta cositas. Si te contesto algo, se va a armar quilombo. Si te contesto, se va a armar quilombo.

si te contesto, se puede enojar la nueva administración. La administración actual, mejor dicho. Sí, la administración actual. Si te digo algo, se puede enojar mi jefe. Y yo ya tengo la reunión, la tengo lista. Entonces, ustedes lo que buscan es quilombo. Ustedes lo que buscan es quilombo. Es quilombo. Con esta me cancelan, con esta me cancelan.

0: Tengo miedo, Ronald. Ronald, tengo miedo, de verdad.
1: Lunes, disperso, ¿ya de qué se habla?
0: No, no, no, no, de nada, de nada, de nada.

0: tiene el lunes de ser lunes?
1: ¿Qué culpa tiene el lunes de ser lunes?
0: ¡Eso! Radio Carnaval.
1: Meche, se están llevando la pelota para la casa.
0: Sí, sí.
2: Una mina de salud cancelada, cerrada.
0: No.
3: ¡Lunes de sacadores de oro!
4: Esto va a traer cola.
0: Esto va a traer cola.
5: Oye, voy a responder a la pregunta que hicieron al Meche.
0: ¡No!
2: Oye, dicen que llueve de nuevo.
0: ¡Teladito! ¡Eso quería! ¡Eso quería!

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0: Hola, buenos días, Radio Carnaval. Hola, buenos días, la que más se escucha.
1: Es tarde, ¿de qué es esta chaqueta?
2: ¿Con cuántas anotaciones negativas suspenden?
3: Meche, hablamos en la oficina con otra persona al frente mejor. Porque...
0: Ya. Ya, Ronald, por favor. Ronald, por favor.
4: Buen día, Meche. Saludos a todos los mineros de Chile, amigo mío, que forjan ahí la tierra para sacar el brillante y también el de cobre. Así que eso, compita. Tranquilo, Meche. Oiga, esos los que más hablan son los primeros que se derrumba la mina, vos, compita.
0: Sí, correcto.
4: Tranquilo usted nomás. Yo correcto. Le pongo plata ahí. Dele nomás.
0: Muchas gracias. Muchas gracias, amigo.

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0: Muy bueno. Estoy comiendo lechuguita a ver si me entra el traje, te digo. Buenos días, buenos días.
1: Le faltó el amigo y por eso 4 puntos buenos.
0: Correcto. Sí, eso le faltó a don,

0: besito grande para Kathleen Donoso, que está en compañía de la Radio Carnaval. Un besito, un abrazo, bendiciones, cariño mío. Buen día, Radio Carnaval.
1: Oiga, sí, Meche, ya se aproxima la temporada de rodeo. Temporada grande que le llaman en la jerga del rodeo. Y por supuesto, para el Día del Minero, 4 puntos buenos.
0: ¡Eso, eso! El Ronald tiene 7 puntos malos. 7 puntos malos. El Ronald tiene. Me da miedo tirar un audio el Ronald.

0: 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Esta es la hora. En la Carnaval ya son las 8 de la mañana con 3 minutos.
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0: Alas.
1: Como sus cuadros que aún están por colgar.
0: La oreja.

día de San Lorenzo, día nacional de la minería. Por ende, buen día, don Meche. Día del minero. Reales del Valle. ¿Qué historia?

0: día de onomástico, patrono de los mineros. Buen día, señora caballero, comenzamos carnaval a las 8.
1: Buen día, carnavaleros. Este es el inicio de carnaval a las 8. Programa transmitido desde el estudio 4 en 4 Norte 775 de la Ciudad Jardín. Yes, bueno. Este programa marca la primera sintonía de 8 a 9 de la mañana en la previa del mega matinal. La producción general es de la periodista Pamela Echeverry y el legendario productor de radio y televisión, don Jorge Mauna Silva. Desde este momento, día, damos la bienvenida al clásico Carnaval y la voz de Viña del Mar. Buen día, Sandro Puebla.
0: Buen día, Gustavo, un placer, muchas gracias. Agradecido, ¿no? Agradecido, como siempre, saludándole en el Día del Minero, en este lunes 10 de agosto. Así que quiero comenzar simplemente diciendo gracias, Dios, por esta nueva oportunidad, por este nuevo día. Fin de semana por lo demás de los niños. Gracias por la vida, por la salud, por nuestras familias. Así que donde quiera que usted esté, señora, señor, reciba un abrazo enorme y los mejores deseos para comenzar esta semana con energía, con optimismo. Ah, qué buena, claro que sí, pues, con optimismo. Qué importante el optimismo. Esta mañana amaneció con frío, un poquito de ejercicio y se pasa el frío, pues. Un poquito, claro, un poquito de ejercicio, saltando ahí en su puesto. Quiero también hoy día hablarles de una cosa bien especial. Un día como hoy, 1962, hizo la primera aparición. 1962, un día como hoy, primera aparición en una historieta. Spider-Man. Ah, oh, no te puedo creer, ¿sí? Spider-Man. Cuando veíamos los monitos animados.

año 1962, un día como hoy, hizo su primera aparición el personaje que se convertiría en uno de los superhéroes más queridos de todos los tiempos, Spider-Man, el hombre araña. Nosotros también tenemos acá al DJ, el hombre araña, de Parrón. Resulta. Fue en la revista Amazing Fantasy número 15 donde los lectores conocieron por primera vez a Peter Parker y su historia como superhéroe. Un personaje que nos ha acompañado durante generaciones. ¡Oh, qué temazo de Spider-Man! Un gran poder conlleva a una gran responsabilidad. Y hoy también, señora, señor, es el Día Internacional, y aquí te pillo, DJ, Día Internacional del León, no del Tigre. Búscate una canción de León, búscate por ahí una de León, por favor. Karim León, no.

que hable de León. Los Salieres de Charlie, de León Checo. No. Este es un temazo, o sea. Me encanta esta canción. Una canción de León, del animal. No que tenga el apellido. Michael, yo te enseñé, te dije al principio del programa.

0: Pamelita.
1: A esta hora emitimos el programa radial Carnaval a las 8, producción general de Jorge Mauna Silva y quien les habla, Pamelita Echeverry. Conduce Sandro Puebla, la voz de

Cada 10 de agosto se conmemora el Día Mundial del León, una fecha que busca generar conciencia sobre la importancia de proteger a esta especie y conservar su hábitat. El león ha sido llamado durante siglos el rey de la

y la naturaleza, señora, señor, necesitan de nuestro cuidado. Proteger la vida silvestre es una responsabilidad que compartimos todos en este planeta llamado Tierra. Así que hoy tenemos un lunes con tres motivos para comenzar con buena energía. Primero, yo diría cuatro motivos. Agradecer a Dios, lo primero. Segundo, Día Nacional del Minero. Segundo, un día como hoy nace el hombre araña, señoras y señores, porque por primera vez se coloca una historieta y se le da vida a este personaje en un periódico. Y tercero o cuarto, es el Día Internacional del León. Este es Manuel Santillán, el León.

0: algún dinero a quien saludar.
1: En Carnaval a las 8, conduce nada más ni nada menos la voz de Viña del Mar, Sandro Puebla Beas, y su contacto personal de WhatsApp es más 569-62-65-11-39.

un abrazo, cariño para los mineros. Damas y varones, hay varias damas, mujeres que trabajan en la minería. No solamente adentro, en el cerro, la montaña, debajo de ellos.

0: Que saluda a los mineros. Mi hijo trabaja en Antofagasta, Don Sandro Puebla. La señora Miriam del Carmen. Nueva Aurora.
1: 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Esta es la hora. En la Carnaval ya son las 8 de la mañana con 33 minutos.
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1: Saludos, buen día a San Cristóbal. Siempre presente. Siempre presente. San Cristóbal. Buen día, don Renzo Miano. Buen día, don Sandro Puebla, Josefina Uder, trabajando. Escuché la semana pasada sobre la venta de un departamento, don Sandro Puebla, ahí en la... ¿Será el de Reñaca Alto? No, ahí me está escribiendo la dama. 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

0: Hola, buen día.
1: Buenos días, don Sandro. Buenos días, la afición carnavalera. Bueno, ayer dimos término a nuestra actividad de aniversario con una bonita actividad el día sábado para los niños del club, para los niños de la comunidad del barrio Caltabarca.
2: Todo bonito.
1: Un día muy bonito, más de 60 niños. Y luego terminamos con un pequeño vino de honor con los del club.
2: En el Club Serena, señoras y señores. Club Deportivo Serena. Mi más afectuoso saludo y bendiciones. Hola, buen día.
3: Buen día, Sandro Puebla. Acá reportando Benito Duro desde la altura de Collahuasi.
2: En Collahuasi. Recordemos que Pelito Duro me envía un video, ¿ah? ¿Eh?

0: Coyahuasi, mira.
1: En Iquique, hacia la cordillera. Tranquila mañana, bien nevada nomás. Mal tiempo, pero tranquila mañana. Nada que reportear. Ningún accidente, por lo menos.
0: Qué bueno, Víctor.
1: Muy buenos días. Y como siempre, con la número uno, Radio Carnaval, la que más se escucha.
0: Este es mi amigo, ¿eh? Oye, qué lindo lo que me enviaste. En serio que sí, Víctor. Qué maravilloso lo que me enviaste, Víctor. Hoy quiero enviarle un saludo a través suyo a todos los mineros, pues. En el día de San Lorenzo, me envía este video desde Coyahuasi, en la altura, en Iquique, arriba. Gracias por la información, Víctor Inostroza. Mi amigo Víctor, mi primera voz en off que tuve yo años atrás.

0: Buen día.
1: Bien, gracias a Dios, Jorgito, bien.
0: Juancito Puebla, por todas las actividades. Cerrar Calampaña y hacia abajo.
1: Ya.
0: Pero lo más que tenemos preocupado tanto a la gente que a la Virgo Santo Puebla, que hicieron el puente mecano para 25.000 toneladas. Y bien, no los deja pasar. Lo cual pasan pura auto particular. Pero la gente que está en Calapico, que es mucha, que los niños no pueden ir al colegio, tienen que pagar pasajes, tanto para ir a tomar locomoción a la Ligua o tomar autos piratas.
1: No te puedo creer. Y es porque se tienen que ir a dar la vuelta por allá, porque no los dejan pasar por este bypass. Y este bypass es para 25 toneladas.
0: 25 toneladas, las micros, nosotros teníamos son 6 toneladas.
1: Ya.
0: Y solamente el bypass, me ha de disculpar lo que te voy a decir, pero el equivalente que es para puro gente de plata, de buena situación, porque la gente campesina no tiene cómo movilizarse. Es una gran falta que Catapilco esté quedando sin locomoción colectiva.
1: Qué pena.
0: Es lo que da mucha rabia, que la gente tiene que tomar doble locomoción para transportarse para el trabajo, para los niños que vayan a estudiar. Es terrible, Sandro.
1: Oye, Jorgito Padilla, señora Cícer, y usted, bueno, trabaja en los microbuses que son Sol del Pacífico, que van hasta La Ligua y pasan por Catapilco. Y a usted no los dejan pasar.
0: Ahora no pasamos por Catapilco.
1: No.
0: Tenemos que ir a dar la vuelta por Caballar Papudo.
1: A eso voy, para que la gente entienda. Y ahora, como no los dejan pasar por este bypass, que es para 25 toneladas, por lo que me dice usted, el microbús pesa 6 toneladas, y no los dejan pasar por ahí, se tienen que ir a dar la vuelta a ustedes, lamentablemente, y dejan a la gente de Catapilco sin locomoción.
0: Sin locomoción. Okay, y tienen que tomar furgones piratas, y todos no dan abasto.
1: Ok, muchas gracias por la información. Muchas gracias por la información, don Jorge. Que tenga un buen día.
0: Listo. Ah. Usted es el primero, porque ahora vamos a llamar a televisión.
1: Muy bien. Voy a hacer eco de esta información. Gracias, Víctor. Perdón, don Jorge.
0: Gracias,
1: don Jorge. Buen día. Qué pena. Claro que con este gordo el microbús no pesa 6 toneladas. Hay que decir. Ya, pero será 6 toneladas 150.

0: Alejandro, está tan confianza con ese hombre.
1: Me llamo Ignacio Javier.
2: ¿Dónde queda Macondo?

0: Quédate callado, papito. No le conté a nadie que el bus no pesa nada, 6 toneladas. Quédate callado.
1: Claro que estaba obviando en esa información. Con este guatón. Lo conozco yo, Jorge.
2: Ay, yo me voy.
1: Ah, que comen puras cosas sanas los autobuseros. De desayuno chacarero ahí donde está la milla. Donde quedó viendo Guillermo Cueva. No son 6 toneladas.
2: A dejarle a los Jiménez un buen plato.
0: Date callado, papito. No le conté a nadie que el bus no pesa nada, 6 toneladas. Date callado.
1: ¡Ay, farolito! ¡Ay, farolito! ¡Farolito!

Ya, que la señora Josefina me estaba pidiendo el... Sí, encontré el aviso. Se vende departamento, primer piso, 3 dormitorios. Este está ubicado en Reñaca Alto, frente al Outlet Park. Presentador nuestro, el Outlet Park. ¿Ok? Se vende departamento, Reñaca Alto, frente al Outlet Park. Aquí número telefónico 973-30-0863. Se vende, primer piso, este departamento, 3 dormitorios. 973-30-0863. 973-30-0863. Ahí se lo dejé.

0: tirando balas.
1: No.
2: Se equivocaron conmigo.
3: Bueno, ya los oyentes, buenos días, espero que estén bien en este día. Entonces, todo su equipo, bendiciones. Te mando un video, por favor, para ver si usted puede hacer algo con el alcalde de Villa Alemana.
0: Con el alcalde de Villa Alemana, ok. Larry, lo veo, hombre, mijito lindo. Está ahora en medio complicado.
4: Buen día, Sandrito. Hola. Que tenga un lindo lunes.
0: Balta.
4: Feliz esta semana, ya que con el triunfo de nuestro querido Everton. Partidazo, pues. Más también quiero felicitar a las Glorias Navales también, que ganaron.
0: Ganó Gloria Navales.
5: Buenos días, Sandrito, señor concejal.
0: Buen día.
5: El futuro alcalde, que tenga un lindo día.
0: Gracias.
6: Bueno, buenos días.
0: Hola.
6: Sandrito Puebla, el mejor concejal de Viña.
0: Hola, Manuel.
6: Contento acá con el triunfo del Everton.
7: Sandrito, muy buenos días.
0: Jessica.
7: Millones de bendiciones para toda la gente, para todo el equipo. Y para la gente que está en problemas, que somos muchos algunas veces.
0: Sí.
7: El Señor dice, venid a mí, todos los que estáis trabajados y cargados, y yo os haré descansar.
0: Linda.
7: Que el Señor los bendiga.
0: Amén. Qué lindo, qué lindo. Qué maravilloso, amén.

0: Buenos días, estimado amigo mío. Espero que esté muy bien. Saludos desde acá de Miraflores, como siempre, en sintonía.
1: Jorgito Reyes.
0: Y oiga, estimado, les recuerdo si es que hay consejo municipal esta semana. ¿Sí? Si se acuerda de lo nuestro, porfa.
1: Ningún problema.
2: Muy buenos días, Andilito Puebla.
1: Hola, Ernesto.
2: Para mí es un placer saludarlo todas las mañanas.

0: Saludos, Aranza. Hola.
1: Muy buenos días, Sandrito Puebla.
0: Buen día, Miriam.
1: Espero que tenga un excelente día.
0: Gracias.
1: Maravilloso.
0: Gracias, Miriam.
1: El sol brilla en todos lados.
0: Amén.
1: Dentro no llega
0: lindo, bien, pero claro que sí.
1: Los brilla igual, el Señor los manda mucha iluminación.
0: Así es, Miriam. Buen día, señora Miriam. Hola, Julita, chica de Calipso. Buen día, Sandrito Puebla. Saludos para usted. Gracias. Osvaldo. Osvaldo. Osvaldito Salamanca. Buen día, querido amigo. Maritza, desde la Plaza Victoria. Buen día, don Sandro Puebla. ¿Cómo está usted? Bien, gracias. Saludos.

Elías Cifuentes, buen día, don Sandro Puebla. Anaís Acosta desde Achupaya, ¿cómo estás, Sandrito Puebla? Bien, mijita linda, gracias. Le puedo escribir en Inter, pero claro, escríbame, no me envíe mensajes de audio, escríbamelo, ¿ya? Saludos muy afectuosos para usted. Me voy a la pausa, me junto con Johnny, mi gran amigo.

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0: Esta es la hora. En su radio Carnaval ya son las 9 de la mañana con 2 minutos.
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0: buenos días, gusto saludarles. Ya. Comenzando una nueva semanita, señoras y señores, día lunes. Vamos arriba con todo el ánimo. Le vamos a dar, pero con todo el ánimo. Eso es, le vamos a dar con todo el ánimo en esta semana, ¿no? Esa es la premisa. Eso es lo que debemos fijarnos como objetivo. Le vamos a dar con todo. Nada de quejas, ni que de esto, ay, que me duele, nada de que, ay, pero no sé qué. Nada, nada, señor, nada. Vamos arriba, eso es, vamos arriba. Con la carnaval, por supuesto. Sí, para los que pillamos medios bajoneados, nosotros les levantamos el ánimo, como sea. Como sea, con la talla, con la música. Sí, por eso la gente se hizo adicta a la carnaval, porque es como no ir al médico, al psicólogo, no prende la carnaval. Y le cambia el ánimo. Le cambia el ánimo, lo prendemos. Sí, sí, sí, eso es, eso es. Con todo el equipo, ¿ah? No, uno se hace el chistoso aquí en el micrófono, pero hay un equipo tremendo. Que le dice alarga, más cortito, viene la entrevista, le pasan la pauta. Hay todo un trabajo acá, ¿ah? Hay todo un trabajo, es todo un equipo. Así que gracias, equipo. Vamos, equipo, esta semana, una nueva semanita, don Sandro Puebla. Don Sandro Puebla es quien lidera este equipo. El que le dice, aquí está, traje un pack para levantarnos el ánimo. Gracias, don Sandro. ¿Cómo está? Buenos días.
1: Buen día, Juanito Guerrero. Bien, gracias a Dios. Muy buenos días a usted y a toda la gente que recién a lo mejor se viene integrando a nuestra sintonía en un día bien especial para saludando a todos los mineros, a esos hombres claro. Y mujeres muchas veces, Juanito. Comienzan su jornada mientras la mayoría todavía estamos durmiendo. Sí. Que trabajan bajo la tierra, enfrentando esfuerzos, distancias, condiciones difíciles. Recién recibíamos un video de nuestro amigo Pelito Duro. Ajá. Que está en Collahuasi trabajando. ¡Collahuasi! Claro, al interior de Iquique, hacia la cordillera, tenía la nieve hasta más arriba de la rodilla, Juanito Guerrero. Nuestro reconocimiento y admiración para cada minero y minera claro. Y también para sus familias que conocen de sacrificios, turnos, esperas y ausencia. Hoy, exacto. En el Día del Minero.
0: Aplauso para los mineros.
1: Muy afectuoso para todos los mineros.
0: Y mineras, Juan. También mineras.
1: Y mineras también, pues.
0: Sí, sí, sí.
1: Y mineras también.
0: Oiga, tenemos zona minera nosotros acá, tenemos zona minera también acá, así que sí, pues. Les saludamos ahí, pues deben estar con algún festejo. Siempre hay espectáculos, shows, se reúnen todos ahí, ¿no es cierto?, en el salón o ahí en el comedor grande que tienen. Para me tocó a mí asistir ahí por allá
1: ya.
0: A uno de estos shows, llevé a algunos artistas y todo lo demás. Así que, no, mira, los saludamos en este día a los
1: el
0: mineros.
1: Día de San Lorenzo, día y patrono de los mineros, pues claro. Día 222 del año. Por lo demás, Juanito Guerrero, para los que trabajan los sábados, esta semana es más cortita porque el sábado venidero es festivo, Asunción de la Virgen. Claro. Todo esto, lo de los mineros, los saludos, santoral. ¿Cuántos días lo leemos? 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
1: 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Johnny.
0: Sí, señor. Oye, estábamos informando también a través de redes sociales que ¿sí? La pasada por la Avenida España, que estaba anunciada.
1: Hacia Viña.
0: Desde ayer en la tarde estaba anunciado, ¿no es cierto?, el corte, porque los trabajos que se están realizando aquí, pasaba la curva Los Mayos, entonces el desvío de tránsito lo estaban haciendo por Pellé. Se está haciendo por Pellé. Y por Amunátegui. ¿Cuál es Amunátegui? Don Juan Guerrero, por favor, me explica, ¿cuál es Amunátegui? Juanito, me
1: decía
0: la gente me decía, claro, Amunátegui es la que sube por el Liceo Industrial hacia Recreo. Tú vienes desde Valparaíso, claro. Entonces pasas por Tales, Está diferido el corte. Pasa, está por Pelle, por Portales, que lo están debiendo hacia arriba, y también te dejan avanzar las otras dos vías hasta Munategui y lo hacen subir por el Liceo Industrial hacia
1: Recreo. ¿Y cómo diferencian quién sigue o quién sube por Pelle?
0: No, está, es cultura. Es decir, tú vienes por tu vía y sigues derecho hacia Munategui. Y si
1: tú vienes, eliges.
0: Claro, tú eliges. Está Carabinero, por supuesto, con todo el servicio ahí.
1: Sí, sí. Sí.
0: Ah, y si vienes por la vía pegada, ¿cierto? A la derecha, doblas hacia Pelle.
1: ¿Y por mar?
0: Mira, la verdad que una señora me dio la pasada. Yo dije, oh, si fuéramos todos así. Es decir, cuando llegamos arriba a Recreo ya, que empiezas a por las curvas de Diego Portales y todo, y después tienes una bajada donde está donde estaba la piscina... de Recreo.
1: A esa altura.
0: A esa altura tienes una bajada. Sí. Entonces ahí están convergiendo varias bajadas. Pues entonces la señora me dijo, pase, adelante.
1: Ay,
0: oh, dije yo, si fuéramos todos así.
1: Claro, le lanzaste un beso, le diste la gracia.
0: Porque lo que pasa es que es un segundo. ¿Ah? A veces se pelea porque, no, yo pasé primero, yo tengo la... No, ya... Y es un segundo, la señora hizo pasé y siguió todo el otro vehículo, ¿entiendes? Claro. Entonces es un poco de cultura, un poco de calmarse y estuvo bastante fluido después de que decían, no, está... Lo que pasa es que mucha gente supo de la noticia del corte ayer.
1: Sí.
0: Y se fue por la parte alta, se fueron por...
1: Mauricio estuvo hablando en la radio, como estábamos celebrando además el Día del Niño, él estuvo hablando en el programa en vivo.
0: Y se fueron por Las Palmas, por Placeres, por Cerro Esperanza, empezaron a subir para llegar a Viña, muchos vehículos, y colapsaron arriba la parte alta, Rodelillo también la pasada
1: eso
0: que
1: estaba colapsado.
0: Sí, arriba.
1: Ellos no he tenido información, lo de acá abajo sí.
0: Exacto, bueno, pero está el servicio de carabineros ahí para cualquier problema dirigido. El tránsito y todo lo demás está cortado. Están trabajando los funcionarios municipales de Viña para despejar la vía de la Avenida España en ese sector, pero va para largo, parece, porque quieren sacar un árbol. Hay un árbol que después del desprendimiento de tierra, piedras y roca que hubo en la madrugada del domingo, también quedó como un árbol arriba en la parte alta de este cerro, de esta loma. Quedó como bien, bien a mal traer. Entonces, ese árbol tiene que sacarlo.
1: Ese árbol lo... Para que no se desprenda hacia la Avenida España. Está cortado. Juanito, segundo, Roxanita, ella trabaja en el Jumbo de Valparaíso.
0: ¿Sí?
1: En el Jumbo de Valparaíso, ¿ya? Ajá. Pero antes va a dejar a su hermana al sector de Playa Ancha, la universidad. Y baja bastante temprano. Y me envió la fotografía de la subida Gran Pacne.
0: Sí.
1: ¿Ya? Sí. Ahí hay un taco, pero kilométrico también, ¿ya?
0: Claro,
1: desde hoy lunes se limitó el tránsito de buses y camiones por trabajo en un colector de aguas lluvias y se está trabajando en la subida Gran Pacne.
0: Claro.
1: Entonces me decía la Roxanita, me conté con el taco, Sandra. Yo no sé si en este momento, porque ella me tiene que haber escrito como 10 para las 8 de la mañana.
0: Sí.
1: ¿Ya? No sé si hasta ahora hay taco aún. A ver si puedes mandar, por favor, al paracaidista que tenemos en la radio, hacia Canampagne, por favor.
0: Ok, vamos a averiguar. Pero sí, teníamos.
1: 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Claro.
0: Teníamos información de Canampagne. Es la única vía porque, bueno, Altamirano ya sabemos de que estaba con problemas viales ahí. Entonces, Canampagne se usa de subida y bajada hacia Playa Ancha. Y esto provoca, además de los trabajos que empezaron a hacer ahí, es comenzar una semana con bastante estrés, dijo el otro.
1: Estrés.
0: Claro.
1: Estrés.
0: Dijo, no, yo tengo mucho estrés. ¿Cómo? Estrés, tengo estrés, decía. Sí, se nota.
1: ¿Qué medicamento es eso? Le dijimos nosotros.
0: Claro.
1: Estrés. ¿Qué es el estrés?
0: Sí, pero bueno.
1: Estrés, guaso. Estrés.
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0: 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Don Jean, ¿cómo le va? Buenos días.
2: Hola, buenos días. Tú estás confundido, ¿no es estrés?
0: Es
2: Beatriz.
0: Ok. Ahí.
2: Claro, no es estrés.
0: Ahí nos quedó mucho más claro.
2: Beatriz. Sí, señor.
0: ¿Cómo está, Don Jean? Feliz, contento.
2: Bien. Sí, más contento que pollo con navaja.
0: Oiga, la cantidad de gente.
2: Bandero con pulga. Sí,
0: la cantidad de gente que está participando en las redes sociales. Las redes sociales de Comercial Gasaga lo tiene con una sonrisa de oreja a oreja.
2: Sí, señor. ¿Ah? Sí, señor. Mire, mire, pan querido. Ya, la señora Leonor Arancibia,
0: sí,
2: de Achupaya, se ganó el día sábado el primer sorteo por este medio, y por otro medio se ganó Claudio Palacios, ya, él ya es de Quillota.
0: De Quillota.
2: Nuestros amigos ganadores se van a ir nombrando todas las semanas, ¿cierto? Okay. Y el día 31 de agosto vamos a hacer entrega de los premios y nos vamos a tomar una bebidita acá, estrés de a tres. Entonces, y el día 14 vamos a prender la parrilla.
0: La parrilla.
2: Esperamos contar con todos los amigos, sí, que quieran venir. Juan, hoy día te tengo destacadas cinco ofertas nuevamente.
0: Ya.
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0: 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Repítame.
2: 190 mil pesos, completamente en acero inoxidable. 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
2: Gracias, Pedrito. Buen día.
0: Buen día.

0: Ay, que llore. Hay información de último minuto, Sandro Puebla, lamentable terremoto en Colombia. 7.4 ocurre hace una hora atrás nada más, un 7.4 que está provocando bastante daño, es al norte de Colombia, pero se sintió en gran parte del país colombiano. Hay bastante destrozo y también se ve que hay edificaciones colapsadas, es decir, por lo menos unos 10 a 12 puntos de edificaciones que han caído de este terremoto, reiteramos, en Colombia. Esto es la parte norte de Colombia, donde en hora de esta mañana, 7.34 hora colombiana, 8.34 hora chilena. 7.34 hora colombiana, 8.34 hora chilena. Se siente este terremoto 7.4, donde ha provocado bastante colapso en las edificaciones y bastante daño, al parecer, en lo que es la población y todo lo demás, por lo que está mostrando en este instante los portales de noticias, de informativos que están dando a conocer esta noticia, lamentable.
1: 7-4, ¿ah?
0: Un 7-4, sí, pero hay mucha edificación caída, por lo menos unos 12 puntos, es decir, hay una transmisión que vemos, ¿no es cierto?, desde el aire y se ve el polvo, la tierra, cuando caen los edificios, sí, ¿cierto? Sí, por lo menos cuentan unos 10 a 12 de estos polvos que está dejando en el aire la caída de los edificios. Entonces,
1: cerca de Medellín, Bogotá, hacia el mar, se señoras que... y señores, Cali, más cerca de Cali, claro. La verdad de las cosas, 7.4, 8.34 hora de Chile, señoras y señores, 7.4 este fuerte sismo en Colombia. Se sintió incluso, dice CNN Internacional, en Ecuador y Panamá.
0: Bueno, vamos a estar atentos con esta información que nos llega también a nuestras centrales informativas. Acá está prensa entregándonos estas imágenes. Acá Pamelita trabajando mucho, ya que tiene familia.
1: Su padre está en Venezuela.
0: Sí, el papito tiene familia por esos lados, entonces... Sí. Por eso,
1: su padre, tengo entendido que está en un campeonato de fútbol en Venezuela
0: este fin de semana. Muy, muy preocupada, muy, muy preocupada.
1: Sí. Bueno, si vino para acá, me abrazó y no sabía por qué me abrazaba tanto.
0: Sí, ahí está entonces.
1: Recuérdate, le dije la información. Yo que mi suegro está en.
0: ¿Cómo?
1: Recuérdate.
0: ¿Cómo? ¿Cómo?
1: Recuérdate,
0: ¿cómo? A ver, ¿cómo? ¿Cómo?
1: Recuérdate que tu padre está en Venezuela fin de semana. Iba a Curazao a un campeonato de fútbol, porque él es profesor de fútbol.
0: Claro.
1: De los referees, de los árbitros.
0: Exacto.
1: Juanito Guerrero, nos está escuchando Sonia desde el Mayaca, en Quillota. Buenos días.
0: Del cerro.
1: Estoy un poquito triste porque soy fiel auditora de la Carnaval y no saludaron a mi hija bella, Lady, en su cumpleaños, el 6 de agosto. ¿Cuándo? El jueves pasado.
0: Ay, ay, ay.
1: Estoy un poquito triste. Era una sorpresa para ella. Me envió una fotografía. Aparece su hijita de blanco junto a toda su familia o gran parte de su familia, y estuvo ella de cumpleaños la semana recién pasada, y está triste la Sonita ya en Quillota. Más vale tarde que nunca.
0: Exactamente. Cantémosle.
1: Cantémosle.
0: Sí, el DJ está mirando la tele. El DJ está mirando la tele.
1: Sí, por favor.
0: Ya, pues, bonito. Hombre.
1: DJ, Michael.
0: Póngase las pilas, pues, hombre. Ya, pues.

0: aplausos. Y con este canto y con este saludo nos vamos al horóscopo. Sí, señor.
1: Aries, Tauro, Géminis, junto a la Clínica Dental Solidaria. Te dije que hay una señora desde Placilla, Marlene. 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Porque pasa mi lengua por ahí y me molesta.
0: Ah, es un tema que lo... claro, eso, pero... No, oye, y uno es... no está tranquilo en ningún segundo del día.
1: Exactamente, niña, porque por
0: pasa
1: Dios,
0: la lengua por ahí, cielo. Pasa la lengua... ¿Cómo le duele? Adormecer eso y todo. Bueno, hay que ir
1: entonces,
0: al dentista. Hay que ir al dentista.
1: Claro, viene ya el dentista. 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
0: Claro, solución, pues.
1: Al tiro, solución.
0: Yes,
1: así que viene ella desde Placilla, la señora Marlene Jofre.
0: Le mandamos un saludo a la Marlencita.
1: ¿Ya? Aries, Tauro y Géminis. Aries, amor.
0: Libérese de la melancolía matutina. ¿Ah? Distráigase sin descuidar sus deberes. Sí, pues, ¿ah? Necesita ser más abierto de mente y espíritu.
1: Salud para Aries, pastor.
0: No desespere por la largueza de los males, grite con ganas, que nos vaya bien, que nos vaya bien, dice la tía Yoli.
1: Que nos vaya.
0: Sí.
1: ¿Supiste lo de la tía Yoli el fin de semana?
0: No, supe que estaba participando de un campeonato de karate, porque ella es cinturón negro.
1: Sí, ella es cinturón negro, la tía Yolanda. ¿Se mandó alguna vez, te hizo una llave o tú le hiciste alguna llave alguna vez?
0: No, hizo demostraciones para todo un...
1: Sí, la vi,
0: habíamos
1: la
0: un
1: vi.
0: Grupo de comunicadores ahí y nos hizo... Claro, no sé a cuál se le ocurrió decir, ustedes cinturón negro, se para la tía Yoli y empieza a hacer las demostraciones. Y no podíamos calmarla. Y no podíamos acercarnos también, porque imagínate una llave.
1: No sabían si estaban viendo la película Kung Fu Panda o era la tía Yolanda que rodaba por el cielo.
0: Un golpe y una llave de la tía Yoli te deja.
1: Uy, sí. ¿Te recuerdas cuando te estaba enseñando esa chiquilla y te hizo una llave ella?
0: Sí, sí. Una, ¿cómo se llaman de esas llaves?
1: Te lo voy a contar a la vuelta lo de la tía Yoli. A la vuelta te lo cuento, ¿ya? Salud, lo dijimos, no desespere por la largueza de los males. Ya, griten con ganas.
0: Sí, dinero.
1: Que nos vaya bien, que nos vaya bien. Dinero para Aries.
0: Toma la iniciativa, no esperes que te llamen, imbécil.
1: ¿Ah?
0: No, no, es que dice acá que uno tiene que tomar la iniciativa. Uno se queda así de repente, uy, estoy esperando
1: que vengan a buscar para ir a trabajar.
0: Sí, me van a llamar.
1: Tauro, perdón, es color y número para Aries.
0: Párate. Verde, el color número 17.
1: Taurito, amor.
0: No tomes algunas cosas tan en serio. No todo lo que parece verse es la realidad.
1: Salud para Tauro.
0: Cuídate de posibles caídas. Trata de hacer ejercicios en un ambiente saludable.
1: Dinero para Tauro.
0: El DJ, me caía el frasco, dice. Ya, soy pesado. Dinero, ahorre para fin de año, ¿eh? Vas a necesitar algunos pesos. El momento es propicio, ahora, desde ahora comience a ahorrar.
1: Vas a necesitar algunos pesos. No, necesito un camión de brinco completo, el DJ. Color y número...
0: Color blanco número 46.
1: Géminis. Amor.
0: Hay una misteriosa y atractiva aventura en las puertas de tu vida. Estudie si es conveniente poner en peligro lo que tiene. Estudielo bien, piénselo.
1: El peluquero Carlos. Salud para Géminis.
0: Sí, lo vi. No tome frío por mucho tiempo sin abrigarse.
1: dinero para Géminis.
0: No se amargue por las críticas negativas que reciba en su lugar laboral.
1: El color y el número.
0: Color marrón, número 21. ¿Quién presenta el horóscopo?
2: 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Esta es la hora. En su Radio Carnaval ya son las 9 de la mañana con 41 minutos. 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
12: Cosemar S.P.A. informa a la comunidad del ingreso del Estudio de Impacto Ambiental del proyecto Centro Metropolitano de Gestión Integral de Residuos al Sistema de Evaluación de Impacto Ambiental. 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Además, considera la intervención de 7,7 hectáreas para la construcción de un camino de acceso de 3,54 kilómetros. El proyecto correspondería a la construcción y operación de una instalación integral para el tratamiento de residuos sólidos mediante compostaje, reciclaje y disposición final de residuos sólidos domiciliarios y asimilables. Para ello, contaría con una zona de instalaciones operacionales y administrativas, zona de compostaje, zona de reciclaje, zona de disposición de residuos, zona de tratamiento de lixiviados y zona de tratamiento de biogás. El proyecto tendría una vida útil de 25 años y recibiría residuos provenientes de las comunas de la región de Valparaíso. El estudio de impacto ambiental del proyecto Centro Metropolitano de Gestión Integral de Residuos se encuentra a disposición del público en el sitio web del Servicio de Evaluación Ambiental www.sea.gov.cl. En la oficina del Servicio de Evaluación Ambiental de la Región de Valparaíso, ubicada en calle Prat, número 827, oficina 402, Valparaíso, en horario de atención de lunes a viernes de 9 a 13 horas. en la oficina del gobierno regional, ubicada en calle Blanco número 1791, piso 2, Valparaíso, en horario de atención de lunes a viernes de 9 a 13 horas. En la oficina de la Municipalidad de Viña del Mar, ubicada en calle Arlegui número 615, Viña del Mar, en horario de atención de lunes a viernes de 9 a 13 horas. Y en la oficina de la Municipalidad de Quilpué, ubicada en calle Augusto Carosi, número 841, Quilpué. Durante el proceso de participación ciudadana, cualquier persona natural o jurídica podrá formular sus observaciones al estudio de impacto ambiental por escrito ante la Dirección Regional de Valparaíso del Servicio de Evaluación Ambiental o en formato digital a través de su sitio web www.ca.gob.cl. Dichas observaciones deberán señalar, al menos, el nombre del proyecto, el nombre completo de la persona natural o jurídica que las formule y, en el caso de personas jurídicas, el de su representante, debiendo acreditarse la personalidad jurídica y representación vigente, junto con el respectivo domicilio o correo electrónico y el rol único nacional de quien formula la observación. Para ello, se dispondrá de un plazo de 60 días hábiles contados desde el día hábil siguiente a la última publicación del extracto del proyecto en el Diario Oficial y en un diario o periódico de la capital regional. ¡Tira para arriba! 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

0: ¡Ay, ay, ay! Ahí estamos, eso es. Con la carnaval.
1: Conocerla.
0: Faltan 5 minutos ya para las 10 de la mañana. Sí, va avanzando rapidito esto. Va avanzando muy rapidito la hora de la mañana de este día lunes con esta información que nos tiene bastante preocupado. Terremoto sí. En Colombia, 7.4. Hay reportes de todo el norte de Colombia con bastante afectación en la estructura, en los edificios. Muchos de ellos han caído y se está evaluando, ¿cierto?, la emergencia que se vive en este instante. Todavía no hay un informe oficial de personas fallecidas, pero sí muchos lesionados se encuentran ahí en Cali, sobre todo, que han caído edificios en el centro de la ciudad. Tenemos contacto con Radio Caracol en este minuto que está abordando esta información. Escuchemos un poco a ver si tenemos la noticia, la información que nos llega desde Colombia en este instante para ver cómo está la situación.
2: Sobre la oficina, gracias a Dios todos evacuamos, y lo que contaba Nelson, aquí también muchos temas de fachadas, de vidrios, los colegios evacuados, las universidades, y así como lo relató Nelson, yo también casi que era de 100 metros para ir a ver cómo estaban mis papás, por fortuna están bien. No hay hasta este momento aquí en Armenia reporte de colapso de edificaciones, pero sí muchas fachadas de edificios, basas, de los colegios. Aquí nomás tenemos al lado de Caracol el Colegio de las Belemitas, que es uno de los más grandes, y está muy afectado la fachada. Todos los estudiantes bien, pero todos evacuados. También vimos el edificio aquí, que es muy cerca, que es el de la Cámara de Comercio, de 11 pisos, muy afectado también en este punto. El edificio de Caracol también está muy afectado, especialmente por dentro, porque por fuera hay vidrios rotos, pero les digo la verdad que lo que la gente te ha sentido aquí es devolverse 26 años al terremoto del 99, porque fue impresionante.
0: Eso momento es hay lo que transmite Radio Caracol en este minuto en Colombia.

0: Has acudido a Colombia en las cercanías de Medellín, Bogotá, Cali, señoras y señores, hacia el Océano Pacífico. Según el CHOA, el movimiento no reúne características para generar un tsunami en las costas de Latinoamérica, entre ellos nuestro país. Fuerte sismo en Colombia, en las cercanías de Bogotá, Cali, Medellín, en ese triángulo hacia el Océano Pacífico, a 107 kilómetros de profundidad. Es lo que hablaba Juanito Guerrero y lo que está transmitiendo por lo demás Radio Caracol, una de las cadenas más importantes de Colombia. Lamentable la situación, varias personas, nosotros lo informamos a las 9 y algo aproximadamente, y más personas residentes colombianos en nuestro país también nos hacen llegar algunas informaciones, don Juan.
1: Exactamente. Bueno, ahí fuerza nomás para toda la gente. Hay mucho colombiano acá en este sector. Hace poco estuvimos compartiendo con ellos ahí, así que conocemos a muchos, muchos colombianos.
0: Haber estado justo en la fiesta para abrazarlas.
1: Familias colombianas.
0: Para abrazarles ahora.
1: Sí, ¿no? Sí. Necesitan, están tratando de comunicarse con su familia allá. Sí, sí. Me decía Jun, le preguntaba y la llamé inmediatamente a mi amiga.
0: No, nadie
1: llamar nada. Exacto. Exactamente, entonces, para calmarla también un poco. Lógico, a Manuelita, a Aurora también, que fuimos conociendo.
0: ¿Necesitas a alguien que te ayude?
1: Sí, porque son muchos. Por cuando estuve yo ahí en la fiesta de la Independencia de Colombia.
0: Con la policía,
1: sí. Andaba con la policía, entonces ahí no podía mucho tirar mano. Entonces, ahora sí necesito más brazos y necesito para que se inscriban.
0: Gracias, amigo, por pensar en tu gente. Sí, gracias. Sí.
1: Auditores que puedan también colaborarme a calmar un poco los nervios de las colombianas, colombianos también, para ellas que están en sintonía también.
0: Yo quiero ayudar con ellas, con lo que pueda. Yo ya a mi edad, a los 80 años, me cuesta. Cáncer Leo Virgo, horóscopo carnaval. ¿Qué dice Cáncer, clínica dental solidaria en el amor?
1: Dice: siempre habrá quienes se amarguen por la alegría de los otros. Bueno, resista y defiéndase también.
0: La envidia, pues, Juanito Guerrero. No, qué feo es. Qué feo. Salud para Cáncer.
1: Cada vez mejor. Siga cuidándose sin abusar.
0: Dinero para Cáncer.
1: Habrá un trabajo extra, aunque con peligro en tu principal fuente laboral. Trate de ordenar un poco sus tiempos.
0: ¿El color y el número?
1: Color perla.
0: Mira el perla, lo que quería andar solo ese domingo ahí en la fiesta colombiana.
1: Él quiere ir a calmar las colombianas.
0: Claro. Ya, espérate nomás.
1: Número uno. Uno.
0: Leito. Amor.
1: Ponga atención a su pareja. Evite que terceros o terceras interfieran. Cuide lo que tienes, dice, y seguirá ganando.
0: Salud para Leo.
1: Tómalo con más tranquilidad. No te deprimas. Esfuérzate y saldrás adelante.
0: Dinero para Leo.
1: Excelente trabajo en camino, ¿eh? Te va a ir bien. Benefíciate del momento.
0: Excelente. El color y el número para Leo.
1: Color rosado. Y el número 21.
0: Uno rosadito. Virgo. Amor.
1: Disfrute las cosas positivas que le entrega la vida y no sea tan negativo, puesto que atrae las malas vibras.
0: Salud para Virgo. El otro andaba anunciando terremoto por acá. Salud para Virgo.
1: Preocúpese de tomar las medidas necesarias para cuidarse de las enfermedades.
0: Dinero para Virgo.
1: Se presentan logros en el dinero. Tenga paciencia nomás, pues. Claro.
0: 15 años con paciencia. El color y el número para Virgo, Johnny.
1: Color rojo, número 2.
0: Estuvo de cumpleaños la tía Yolanda el fin de semana, Juanito Guerrero.
1: En agosto, sí, pues el 8.
0: Así es, el sábado de cumpleaños. Vi un video en sus redes sociales cómo le celebran el cumpleaños feliz. Sí, Juanito Guerrero. Sí. Puras chiquillas de la edad de ella.
1: Qué lindo.
0: Y unos chiquillos también, damas y varones. La tía Yolanda Soltana, que nos envía diariamente el horóscopo, y a nuestro más afectuosos saludos para Yolanda Soltana. Su nombre es tiene un nombre alemán ella.
1: Árabe. Alaví, Alaví. Sí, Yolanda Sultana Alaví.
0: Sultana.
1: Alaví. Sí.
0: Yolanda Sultana Alaví Riyadi.
1: Sí, es.
0: Sultana Alaví Riyadi.
1: Exacto. Sí, pues de los paisanos. ¿Ah? Es paisana la tía Yoli. Sí.

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1: 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Esta es la hora. Ya son las 10 de la mañana con 4 minutos. 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

0: Bueno, bueno, bueno. Bueno, bueno, bueno. 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
1: 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En este momento ya va a tomar el bus, va a Cabildo.
0: A Cabildo.
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1: 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Me está invitando para, ¿quién?, este día viernes. Don Jean Farsó me escribió.
0: Ah, te llegó la invitación, muy, qué bueno.
1: Sí, está muy invitado para el 14 del, sí, 8 del 2026.
0: 14 horas.
1: Desde las 14 horas. Usted me había dicho que usted llega temprano allá, sí, Juan. ¿Eso, claro, es para los más amigos?
0: No, no, es que como yo me voy temprano, me voy en el, ¿cómo se llama en este? Que me envía un vehículo él.
1: Ah.
0: Claro, me envía un vehículo y porque tengo que estar, o sea, tengo que pagar un poco la invitación, hacer la animación de los concursos y todo eso.
1: Ay, ya, una consulta, porque en la mañana, ¿son los de la mañana los que pasan al subterráneo, a la bodega, o los de la tarde para?
0: Pero no, es que hay espacios diferidos, es decir, está el VIP, ¿cierto?
1: Ya.
0: Está el BOP y está, ¿ya?, el Boom Boom.
1: También. Ay, también está el, sí, Boom Boom.
0: También.
1: Hay ya, bastante. Muchas cosas. Gracias a don Jean Farsó por, gracias, la invitación. Juanito Guerrero.
0: Señor.
1: El día viernes recién pasado, ¿eh?, la Marcelita, la señora Marcela.
0: ¿Ya?
1: Ella es de aquí del Paradero 10. Paradero 10, Villa Independencia, Chupaya, parte, okay, alta.
0: Ok, ok.
1: Y la Marcelita, bueno, lo que sucede es que tuvo a la mamita de cumpleaños, Juanito Guerrero.
0: Ah, qué
1: textual,
0: lindo.
1: Y no la alcanzamos a saludar. Dice, buenos días, Sandrito Puebla. Quisiera pedirle un inmenso favor.
0: A ver.
1: Este 8 de agosto, nuestra mamita estuvo de cumpleaños.
0: Oh.
1: Cumplió 93 años. Quisiera que usted le 93. Salude. Y yo poder grabarlo,
0: sí,
1: grabar, pues, su saludo. Si es posible, vamos a tomar un desayunito con mi madre, con mis hermanos, con ella, lógicamente. Y después, al almuerzo, vendrán los familiares para compartir un rico asado, como ella se lo merece. Mira qué lindo.
0: Qué precioso.
1: Por favor, ¿será posible mencionar también a mi hermano, claro, Patito? quien usted sabe, él partió en el incendio. Y mi madre, no hay día que no lo recordemos, dice sí, textual. Sí. De antemano, muchas gracias. Este es el último recuerdo que tenemos con mi hermano días después. La Marcelita me hace llegar toda esta información, okay. Juanito Guerrero.
0: Cantémosle, me dice, a la mamita.

0: felicidad.
1: De parte de todo el equipo que hace el mega matinal de la Carnaval, de parte de todos,
0: claro.
1: Aquí no, porque la música, los cantantes, el coro que tenemos, todos vienen y cantan. Así que Marcelita, saludos para su mamita, que sea un día maravilloso, que lo pase muy bonito en familia. Y saludos muy afectuosos para todos ustedes, una familia realmente muy, muy linda.
0: Y un recuerdo para ella, mira, con Leo Dan.

0: Lindo, eh?
1: Para ella, salud. Para la mamita ahí, sí, en saludito. El negocio del Michelo, tienen la botillería ahí atrás, ¿no? Una familia maravillosa que por lo demás siempre, don Sandro Puebla, escuchan la radio que más se escucha. Eso. Carnaval, Sandrito Puebla.
0: Claro, muy bien, espectacular. Les saludamos a esta familia y a muchas otras que están en sintonía repartidas aquí en la región, en realidad, y en el mundo, ¿eh? Porque a través de la aplicación. Me pedían la aplicación, me recuerdo el sábado, me estaban pidiendo la aplicación. Juanito, ¿cómo lo puedo escuchar yo? Porque de repente me estoy movilizando y en la aplicación. Ah, ¿verdad?
1: ¿Pero qué está haciendo? Sí. Ay, usted.
0: Me dijo, mío. Oh, ¿verdad? Sí, mira, esta es la aplicación, la baja aquí de Play Store, le pones ahí Radio Carnaval, y Chile, y listo, y ahí te aparecen todas las carnavales, pues, ¿eh? Todas las carnavales. Y ahí.
1: ¡Lalito!
0: Ahí aplicas Viña del Mar.
1: ¿Mm? ¡Lalito!
2: Sandrito, yo voy rápidamente camino a la radio para darle un abracito a la Pamelita Echeverri.
0: Pero báñate, sí, pues báñate.
2: Así báñate, que voy a abrazarla dos mitades, claro, porque así es Don Lalo, me gusta unir países.
0: Sí, dejó el otro día que vino, cuando vino la otra vez, ¿te acuerdas? Decía, traes queso, ¿no? Traes queso, porque hay un olor como a queso.
1: ¿Ya? A Cabildo los pasajes.
3: Muy buenos días por acá. Los saludos a su gran amigo Pedro Quiro, usted y a Juanito Guerrero.
1: Hola.
3: Bueno, amigo mío, aquí preparándome ya para viajar a San Lorenzo.
0: Que sí,
3: a San Lorenzo. Hoy día vamos a San Lorenzo, como todos los años.
0: Bien,
1: Día Nacional del Minero.
3: Y a saludar al santo.
0: Sí.
3: Así que saludarlo a usted y a toda la audiencia de Radio Carnaval.
1: Mira por allá.
0: Saludos ahí, pues saludos. Con sus lentes, con sus lentes ahí.
1: Sí, sí, los lentes no. Vitoco, buen día.
4: Todo tranquilo, Sandrito. 8 selecciones, fue una fiesta del fútbol.
0: Ah.
4: No hubieron peleas, no hubo venta de alcohol, todo tranquilo, la gente disfrutó.
1: Qué lindo.
4: La familia fue, mucha gente tercera edad.
1: Este fue un campeonato, que es un octogonal organizado por la Asociación de Fútbol de Reñaca Alto. Y el Vitoco me estaba recordando muy temprano, Sandrito Puebla, estuvo espectacular, mi amigo Vitoco.
4: Todo estuvo muy, muy bonito.
5: En
4: así
5: 500
4: que felicitaciones
5: metros.
4: A la gente gira a la derecha, de la Asociación de Reñaca.
5: Luego gira a la izquierda.
1: La semana pasada hablábamos de ello.
0: Sí, Juanito, pues, sí, hacíamos ahí la promoción. Usted,
1: Juanito nos hacía llegar la info ese día.
3: Agradecerle, Sandrito, por su difusión en la radio
1: para el octogonal.
3: Son
0: seis equipos en el octogonal.
1: Ya.
0: Oye,
1: 8 equipos, hombre, 8.
0: No hubo pelea, no hubo nada, Igual que yo fui, ¿sabes qué? Fui aquí a la Cerro de Sabores.
1: Ah, qué rico.
0: Fui a Cerro de Sabores. Acá, claro, en el TP, se dice ahora nada más, en el terminal de pasajeros. Y estuvo llenísimo, yo fui el sábado, estuvo llenísimo, pero llenísimo, 22 mil personas. Solamente el sábado, 22. Y ayer también se repletó. Y lo que decía el amigo ahí del octogonal, que no hubo pelea, no hubo. Aquí, oye, qué increíble en la cantidad de gente que hubo, ni un problema, nada. Nada, todo el mundo disfrutando de los sabores, eso, disfrutando de los stands de artesanía. Había, bueno, pero de todo. Es decir, muy bien, el amigo ahí que organizó todo esto. Me encontré con la Karinita Chávez, que estaba ahí en la animación.
1: ¿Producción general?
0: Sí, en la producción y ahí en la animación de las posturas de los chefs. ¿Ah? Porque había un escenario, una platea con una cocina arriba y iban entregando ahí, ¿no es cierto? Cada uno de los chefs destacados que tenemos en nuestro país pasaban también ahí a enseñar y ahí estaba moderando la Karinita.
1: Entrada liberada fue, ¿eh?
0: Sí, estuvo
1: el
0: muy
1: chef
0: lindo.
1: Estuvo aquí en los estudios
0: que se repita, Me encontré con mi amigo Patricio ahí, que es presidente de la Cámara de Turismo y Comercio de Valparaíso. Me decía, la vamos a hacer más seguido esta, Juanito. La vamos a hacer, le dije yo. Si la hizo el otro amigo, ¿te acuerdas el que vino acá
1: no,
0: a la radio?
1: El chef, él sí, la hizo, no, se al tiro, claro. Agarrando.
0: No, que todo, claro.
1: Ah,
0: la vamos a hacer.
1: Con el diario del lunes más fácil, con el diario, claro, cuando estaba todo.
0: La vamos a hacer más seguido esta.
1: La vamos arando, dijo la mosca.
0: Ay, uno anticucho que, mira, tenían carne, el anticucho de jabalí, qué rico, de cordero, de vacuno, de pollito. Eso es la parte de carnes. Tenían marisco, pescado, tenían, pero tragos de autor. ¿Ah? de todos estos de cervezas también. Había un stand de baile, es decir, te ponen una pantalla, tú eliges la canción, una canción movida, ¿cierto? Y aparecen unos monitos bailando y tú sigues esa coreografía y estaba, y gratis, todo gratis.
1: Ya.
0: ¿Ah? Y todos bailando, un entretenimiento familiar pero espectacular, así que felicitaciones a los organizadores, a los productores, quienes realizaron esto, que fue bastante, bastante exitoso por la cantidad de gente que llegó aquí a Cerro de Sabores.
1: Y para los niños, el Día del Niño, ¿no? Sí, tenía de todo. Sí. El chef cuando vino, que es el organizador de esto,
0: claro,
1: el organizador, él le daba gracias al Consejo Regional porque este año no cobraron entrada por ello.
0: Exacto.
1: El Consejo Regional se puso con lucas.
0: Claro.
1: Para no cobrar la entrada. Y el otro dijo, vamos a... No, la vamos a hacer más seguido.
0: No.
1: Oye, Juanito Guerrero, vamos a los próximos tres signos del horóscopo de la carnaval.
0: Vamos.
1: Libra, Escorpión y Sagitario. Libra. Amor.
0: Amor para Libra. Atención. Situación confusa será superada en forma feliz. Pero no juegue con los sentimientos de las personas, Libra. Sea más puro y honesto.
1: Salud para Libra, Johnny.
0: Debe cuidar las vías respiratorias. Sea cuidadoso.
1: Dinero.
0: Ordene lo que hará después de mitad del año. Hay una persona y una remesa muy pronta que va a llegar.
1: Sí. Color y número, Libra.
0: El color es el gris, el número es el 15.
1: Vamos a hacerla más seguido, Juanito.
0: Sí.
1: Escorpión. Amor.
0: ¿Te gustó cómo me quedó esta? ¿A dónde, Pato? Le dije, ¿a dónde?
1: Claro, apareció el último día.
0: Pato, vea, ¿dónde la viste? Oye, Juanito, vamos a comer un anticucho.
1: Vamos a hacer más seguía.
0: Vamos a comer unos anticuchos.
1: Puro grupo nomás.
0: Mi compadre.
1: No, bueno,
0: mi compadre.
1: El que no corre, vuela. Sí. El que no corre, vuela.
0: Hoy estaban los chiquillos de... Quiero saludarlos también por el esfuerzo que hicieron. Estaban transmitiendo en vivo, los chiquillos de la Rito. Okay. Qué bueno,
1: ahí.
0: Claro, Marambito y todo, los saludamos a los colegas ahí, que se la jugaron los dos días transmitiendo. Temprano partía esto a las 10 de la mañana, a las 5 de la tarde hablaban en inglés y con las degustaciones, pero bueno.
1: Me imagino.
0: Lo importante es el esfuerzo ahí de la transmisión también, bien. Bueno,
1: aquí fue don Cristian Alba, que es el director de todo esto.
0: Cristian Alba, sí.
1: Cristian Alba.
0: El pelado Cristian.
1: Por lo demás. El pelado, y ¿sabes tú, Juanito? Disculpa, un paréntesis.
0: Sí, paréntesis.
1: Va a colocar un restaurante.
0: No. Ah.
1: Va a colocar un restaurante, sí. Y dijo que los primeros invitados iban a ser los chiquillos de la carnaval.
0: No, mira.
1: Porque él es chef actualmente en la Plaza Sotomayor, ahí en un restaurante.
0: Claro.
1: Pero se está viendo su local tiempo, y todo el tema, y lo va a abrir pronto.
0: Tiene tiempo de arrepentirse de esa invitación, ¿ah?
1: Le voy a decir.
0: No.
1: Don Cristian Alba, que estuvo aquí en los estudios, que por lo demás es chef. Me dijo, nosotros, no yo, pero siempre lo escuchan en el local los muchachos que están en la cocina, adentro, más adentro de la cocina, aquí en la Sotomayor. Mándele saludos, Gianito Panchetti, le hicimos una entrevista con en la hora de las noticias.
0: Sí, sí, sí.
1: Con muchos saludos también el chef. El pelado Cristian, le dice usted y yo.
0: Claro,
1: don Cristian Alba, que por lo demás...
0: Gran productor.
1: Y es chef. Él es el que organizó todo este...
0: Claro, lugar. Todo.
1: Ese
0: todo,
1: señor.
0: Todo. ¿Ah? Sí, exacto, sí, exacto.
1: ¿Ah? Vamos a hacerla más seguida. Escorpión, amor.
0: Hay una aventura en su camino, póngale alto. La situación puede ser riesgosa y peligrosa para su estabilidad.
1: Salud para Escorpión.
0: Dice, problemas de estómago. Los nervios tienen la culpa. No exagere sus problemas, pues.
1: Dinero para Escorpión.
0: Se presenta una emergencia sin cambio en su presupuesto.
1: El color y el número para Escorpión.
0: Color rojo, número 7.
1: Sagitario, amor.
0: Usted finalmente está flechado. No tenga miedo, no tenga miedo en decírselo a quien ama.
1: Carlos, salud para Sagitario.
0: Desarrolle más ejercicios, así tendrá más vigor. Esa es la mejor manera de sentirse bien.
1: Dinero para Sagitario.
0: Hay una carencia momentánea que sabrá solucionar con su inteligencia.
1: ¿Qué color y qué número para Sagitario?
0: Mira, te lo digo ahora, te lo digo ya. El color es el azul y el número es el

0: 55.
1: Ganó la U.
0: ¿Eh? Sí, y el Everton.
1: El Everton goleó 4-1. Nah. Y Wanderito iba perdiendo, papi. Y alcanzó el empate aquí menos en Valparaíso mal, el fin de semana.
0: Mal, sí, menos mal. Bien, bien, bien por los clubes locales. Bien por los clubes locales. Así, así, así claro, así mismo, salud. Eso, ya. 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

0: Sí, señor Karol G. Buena. Señoras y señores. 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Sí, señor. Claro que sí, es la Carnaval. Sí, la Carnaval con buenos datos, como siempre. 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
1: Es el que quiero yo.
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2: ¡Lota!
0: 90. 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
1: Me perdí, donde empezaste con otro tema. Ya. 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
0: 34 83.
2: ¡Línea!
0: Si no estamos jugando al bingo, ya pues. 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
1: ¿Qué le pasa a Lupita?
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1: No sé.
0: Ya me perdí, perdí de nuevo. 86-90. 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En la lupita.
1: ¿Qué quiere Lupita? No sé, ¿qué quiere la niña? Bailar.
0: Ah, ya
1: bailar.
0: Me perdí de nuevo. 34, 83, 86, 90. 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
0: Ah.
1: ¿Qué pasó con el DJ? Entró a la casa de la vecina el viernes pasado. Sí. Se tuvo que ir donde la mamá, de viernes para sábado, porque la señora le dijo, oye, ¿dónde está entrando? Lo que pasa es que sus anteojos no le permitieron ver bien el número del departamento. Se equivocó.
0: Sí.
1: Se equivocó.
0: Le dije,
1: y después 6 horas con la vecina adentro, ahí tomando once, haciendo el almuerzo, todas las cosas. 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
0: ¡Sí, señor! Ahí en la lupita.
1: ¿Qué quiere Lupita? No sé, ¿qué quiere la niña? No sé, ¿quiere bailar?
0: Es automático. Mambo. Es como Sao Gigante.
1: Viene el Macha.
0: ¿Viene? ¿Pero sí, parmesana? ¿Viene la parmesana o viene la macha a la parmesana? Perdón.
1: Viene bloque de presión.
0: Te gusta a ti, te gusta a ti nomás, te gusta a ti nomás. ¿Viene la macha, la parmesana, la parmesana?
1: Viene bloque depresivo al Teatro Municipal de Viña del Mar.
0: Ni me enteré, ¿eh?
1: Al tiro, claro. ¿De a dónde, pues? 21 y 22 de agosto, somos 20
0: siete,
1: horas.
0: Somos 7.
1: 21 y 22 de agosto.
0: Mis nietas también quieren ir.
1: Teatro Municipal Viña del Mar, frente a la Plaza Vergara.
0: ¿Las paso a buscar a su oficina?
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0: Ya.
1: ¿Tienes uno por ahí, Michael? ¿Eh? Michael.
0: Michael, despierta.
1: Michael. ¿Tienes algo de bloque depresivo, por favor? Por supuesto.
0: ¿Del bloque depresivo quieres tú?
1: Claro, porque viene, dice, macha. ¿Ya? Y bloque depresivo se presentan en el Teatro Municipal de Viña del Mar, 21 y 22 de agosto, 20 horas.
0: Ya. Ok. Bueno, el macha y el bloque, me gusta esta del... Mira. Escúchala.

0: Bonito, bonito, bonito, bonito, bonito, bonito, bonito.
1: Dicen que está todo agotado, sí, Juanito.
0: Ya no, no hay.
1: Bueno, según la información
0: no que yo hay estoy leyendo, entradas.
1: No hay entradas. No, dice viernes 21, sábado 22, 20 horas. Entradas disponibles a través de la plataforma de DS Ticket, aunque gran parte de las ubicaciones se reportan agotadas. Aunque gran parte, tiene que quedar la última, me imagino. 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
0: Es de ese entonces.
1: EDS Tickets. Claro,
0: las entradas son de ese. Ya, ok.
1: EDS Tickets.
0: ¿Pero de quién son las entradas? ¿De ese o de ese? De ese.
2: Hola,
0: de allá.
2: Amigo mío, ¿cómo estáis? Buenos días.
1: Escucha.
2: ¿Qué cuenta, amigo mío? Oye, Sandrito, consulta. ¿Cómo lo puedo hacer para las entradas?
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2: Buenos días. ¿Qué cuenta, amigo mío? Oye, Sandrito, consulta. ¿Cómo lo puedo hacer para las entradas?
0: No hay en

0: Tiene para adelante.
1: Oye, el sábado 15 es festivo religioso, ¿cierto?
0: Sí, sí.
1: Ah, ¿es la Asunción de la Virgen?
0: Sí, de la Virgen. Asunción de la Virgen.
1: Okay. Sí, me estaban preguntando a mí aquí. Quiero que el 15. ¿Oh? Sí. Ya, pero no moleste la gente.
2: ¡Ay, juecito! Sí. Sí, no, ¿qué es el 15, por favor? Si me lo puedes decir.
1: Ya, no lo moleste.
3: Caballero,
1: la señora de la cocina. ¿Quién le grabó a la señora de la cocina?
0: No sé.
1: Cuando vino el Lalo. Yo dije.
0: Vino el Lalo.
1: Cuando vino el Lalo.
3: Caballero.
1: Al Lalo.
3: ¿Ve?
1: El Lalo. Buenos días, Juanito Guerrero, Sandrito. Sandrito, Juanito, por favor. Quiero saludar
0: a... La micro, dice, vamos en la micro de Alejandro Zamberri. Y llegan todas las puertas cerradas.
3: Para ventilar un poco. Para ventilar. ¿Ah? ¿Ah? La puerta se dio un dormido.
1: ¿A quién le pregunta?
0: ¿A quién? ¡A Peo!
1: Ay, señor.
0: Alejandro.
1: Quiero... Abre la puerta, bobón.
3: ¿Por qué?
1: Yo creía que era la...
3: ¡Fío!
1: Yo creía que era la micro de JP. Del JP, dije yo. Quiero saludar a Daniela Victoria Olivero, que hoy está de cumpleaños, de parte de su madre, Francia Barrios. ¿Ah? Denise Olivero y su papá, Demis Olivero. Ella se llama Daniela Victoria Olivero. Si ustedes pudieran abrir la puerta, por favor. Pudieran cantarle el cumpleaños feliz, sería muy, muy lindo. Para Danielita Victoria Olivero.

0: Hola, amigo mío, ¿cómo estás? Buenos días. ¿Qué cuenta, amigo mío? Oye, Sandrito, consulta. ¿Cómo lo puedo hacer para las entradas?
1: ¿Te voy a meter adentro de la micro de ese caballero?
2: ¿Por qué me hace reír? ¿Por qué me hace tanto reír? ¿Por qué?
1: ¿Te voy a meter adentro de la micro de ese caballero?
3: ¡Caballero! ¡Caballero! ¿Puedo abrir la puerta, por favor?
2: De

0: ¿A quién?
1: A Fío.
2: Y le pregunta más encima, ¿a qué?
3: A Pío.
2: ¿A qué?
3: A Pío.
2: A Pío.
4: Es que no puedo abrir la puerta, porque estamos en movimiento. Capricornio, Acuario y Piscis.
2: Ya.
4: ¿Qué dice Capricornio? En el amor.
2: Va por un buen camino. No lo eche a perder con su acostumbrado mal humor. Piense antes de enojarse por cualquier cosa.
4: Salud para Capricornio.
2: Que me acordé, Johnny, de un amigo. Te enojáis por todo, le dicen. Planifique.
4: Esta la vamos a hacer todo, la vamos a hacer más seguido, dijo el otro. Claro. Vamos a dar, dijo Juan Querrero.
2: Sí, Pato.
4: ¿Y quién es Juanito ese señor?
2: Mi amigo Pato Bea, un gran, pero un gran aprovechador de iniciativas que resultan. No, el Pato es un gran gestor cultural y todo. Y además es presidente de la Cámara de Comercio de Valparaíso, ¿no? Sí, una autoridad. ¿Sabes qué? Lo bueno, paréntesis chiquitito, lo bueno de que estaba también los dirigentes de las cámaras de comercio y turismo de varias comunas y se reunieron ahí. Ah, hicieron una reunión y van a trabajar en conjunto y todo el cuento. Bueno. Entonces, ¿qué tiene que haberle dicho el Pato? Vamos a hacerlo más seguido esta cuestión, Loli.
4: Vamos a salud para Capricornio, Johnny.
2: Planifique un tiempo de descanso para calmar sus nervios.
4: Dinero, Capricornio.
2: No te preocupes demasiado. Hay estabilidad en tus finanzas, vos hombre.
4: Color y número.
2: Lila, color lila, número 9.
4: Acuario, amor.
2: Esta noche debe atreverse, ya que las estrellas y la noche le dan un marco ideal para declararse. Atrévase.
4: Salud para Acuario.
2: No estaría mal que visitara a un doctor y se hiciera un chequeo general.
4: Dinero, Acuario.
2: Viene algo especial. Anda. Esté alerta a las sorpresas en la micro.
4: Color y número.
2: Color blanco, número 13.
4: Piscis. Amor.
2: Tenga precaución con una traición de tercero.
4: Ah. Wow.
2: Tenga más confianza en su pareja.
4: Salud para Piscis.
2: La vida no es un speed. Cálmese.
4: Inglesa.
2: Cálmese y aprenda a controlar sus arranques.
4: Dinero para Piscis.
2: Sus planes son correctos, pero vaya poco a poco y no se desespere por fracasos específicos.
4: Color y número.
2: Color violeta, número 6. Ya no más. Ya no más. Hasta aquí nos llegó la cuerda, compadre. Podría haberle dicho gases, dice acá. Aquí en el WhatsApp. ¿Olor a qué? A gases. Oh, qué fino. Don Gianni Panchetti está listo y dispuesto para seguir con la cuerda. Claro, para seguir con toda la buena onda que tiene la carnaval, polle. Así que usted se quede en la sintonía, don Sandro y yo nos vamos al cafecito a pelar un poco y de ahí seguimos con todas nuestras actividades. Que tenga buen día, don Sandro.
4: Muy amable, usted también, buen día.
2: Buen día.
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6: En su Radio Carnaval ya son las 11 de la mañana con 3 minutos.
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acabará el amor, como dice José José, ¿o no? Muy buena pregunta para comenzar la ruleta del amor. ¿Cómo están ustedes? Muy buenos días. Fría mañana del lunes 10 de agosto, 11 de la mañana con 15 minutos.

Pues aquí están las lindas canciones. Laura Pausini, quiero decirte que te amo.

0: aquí con nosotros. ¿Cómo le va, don Pablo? Preparado, me imagino, ya para este miércoles. Muy buenos días.
1: Sí, pues pasado mañana voy a estar por allá, amigo mío, en 4 Norte 775, con ustedes, compartiendo con la gente que me estima por allá, a pesar que yo los quiero. Ustedes me estiman.
0: Sí, claro.
1: Pero
0: no
1: es lo mismo que hacen.
0: No queremos.
1: Son sentimientos igual.
0: No.
1: Oiga, ¿cómo está usted, amigo?
0: Bien, gracias a Dios, con harta energía para enfrentar esta nueva semana con mucho frío. Amaneció muy helado hoy día, y esperando que lleguen las precipitaciones nuevamente casi al finalizar la semana, jueves, viernes, por ahí dicen que va a llover. Para el norte está complicada la cosa, sí.
1: Sí, va a llover igual, algo va a caer y ahí se va a quitar un poco el frío. Oye, el miércoles estaremos entonces antes de la lluvia, porque dice que serán los días jueves, viernes y sábado.
0: Claro.
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0: Muy buen ejemplo, ¿ah? Excelente ejemplo, fantástico. Y no nos vamos a equivocar tampoco en recibir a nuestra gente, a nuestros auditores, este miércoles 12 de agosto, desde las 9:30 de la mañana, don Pablo.
1: Y 9:30 va a llegar por allá, amigo, ya. Yo creo.
0: 9:30 de la mañana.
1: Incluso antes voy a tomarme un cafecito.
0: Eso, como siempre, así nos ponemos al día. Y aquí vamos a estar esperando a nuestros auditores, horario continuado, desde las 9:30 de la mañana hasta las 5 de la tarde, aquí en 4 Norte 775, Viña del Mar.
1: Oiga, muchísimas gracias, señor.
0: Lamentable lo ocurrido en Colombia, un terremoto 7.4 que se ocurrió.
1: Sí, muy, muy complejo, amigo querido.
0: Sí, sí.
1: La naturaleza. Colombia se da justo en una parte de ese país que sale al Pacífico, en el eje cafetero que le llaman.
0: Claro.
1: Y claro, todavía no han dado información respecto a las personas fallecidas, porque deben haber varias, ojalá que no, sí, que me equivoque, pero sí, muchos edificios colapsados.
0: Sí, están trabajando hoy.
1: Deben estar escuchando la radio y espero que estén bien sus parientes y sus familias, porque las construcciones no están preparadas como nuestros edificios y tampoco existe una cultura sísmica. Entonces, claro, un abrazo para todos ellos, amigos.
0: Sí, la televisión internacional muestra derrumbes de gran consideración, personas atrapadas. En este momento se está trabajando, por supuesto, en las labores de rescate. Hace algunos instantes también hubo otro sismo en Perú, claro que de menor intensidad, 4.6, pero hoy día la prensa se centra, por supuesto, en las labores de rescate que se están realizando tras este terremoto 7.4 que sacudió a Colombia. Ya, gracias, don Pablo.
1: Más preparados que los venezolanos en todo caso, amigo, ¿no?
0: Sí,
1: en cuanto a maquinaria, en cuanto a reacción, en cuanto a ministerios,
0: eso
1: es un país tremendo de grande. Así que van a salir más rápido a ayudar.
0: Así es, efectivamente. Bueno, que esté muy bien, don Pablo. Buen día.
1: Gracias, chao.
0: Vale, gracias. Son las 11 de la mañana, 27 minutos. Lunes 10, la ruleta del amor en Carnaval.

Laura Pausini, quiero decirte que te amo. Son las 11 de la mañana, es Harley. 11 con 19, claro, 11 de la mañana, 19 minutos. Aquí estamos con Carnaval. Aquí estamos con la Ruleta del Amor. 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Lunes 10 de agosto, nueva semana, semana de entrega de el Noni Maki más Melena de León. 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

0: 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En su radio Carnaval ya son las 11 de la mañana con 30 minutos. 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
15: Aquí están los avisos, llegan los datitos de la Carnaval. Ponga mucha atención. Se necesita conductor profesional con experiencia para línea de bus de locomoción colectiva 204 Forestal Aduana, lunes a viernes. Interesados, contactarse al más 569-63-27-84-86, 963-27-84-86. Empresa de alimentos de Viña del Mar necesita chofer vendedor para desarrollar ruta comercial en Santiago. Requisitos: licencia de conducir al día, experiencia en ventas en terreno, idealmente en canal gastronómico o alimentos. Sueldo base: 600 mil pesos líquidos, más comisión de un 5% sobre ventas netas. Interesados, enviar currículum indicando chofer vendedor al correo pucarapan@gmail.com. pucarapan@gmail.com. Se necesita guardias con curso OS10 vigente, también orientadores, atención de público, para cubrir vacaciones en las zonas de Valparaíso y Viña del Mar. Interesados, comunicarse al correo reclutamiento@alfaseguridad.cl, reclutamiento@alfaseguridad.cl, o al WhatsApp más 569-9609-4243, 996-09-4243. Se ofrece señora para cuidado de adulto mayor y quehaceres del hogar en el 971-00-9122. Se ofrece guardia con curso OS10 al día en el 978-77-8404. Se ofrece maestro, carpintero, albañil, pintor para trabajos en reparación de techumbre. Comunicarse al 929-48-9774 o al 32-333-0782. Se ofrece persona para realizar limpieza de patios, desmalezado, poda de árboles, pintura, también limpieza de autos. En el 976-36-75-97. 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

0: 12, 18 minutos para las 12 aquí en Carnaval FM en esta fría mañana de lunes 10 de agosto. Villa Alemana también amaneció muy helado. Villa Alemana también amaneció muy frío. Tengo entendido que hay una alta circulación además también de virus respiratorios, la influenza tipo B, la influenza tipo A. En el buen chileno podemos decir que está bien bravo, así que tenemos que extremar los cuidados y lamentablemente la vacunación contra la influenza no ha andado como hubiésemos querido, ¿cierto? Y es por ello que vamos a conversar a esta hora de la mañana con Beatriz Tapia, enfermera referente del CESFAM Cien Águilas y encargada de vacunación del CESFAM de Villa Alemana. Beatriz, ¿cómo está? ¿Qué tal? Muy buenos días.
1: Hola, buenos días. Bien, acá estamos también con mucho frío, pero súper bien.
0: Súper bien, eso es muy bueno. Lo decía yo, Beatriz, lamentablemente parece que hemos estado al debe con la vacunación de la influenza en la población. Hoy día queremos informar a vecinas y vecinos quienes nos sintonizan, no tan solo en Villa Alemana, sino que en gran parte de la región, derribar mitos también sobre la vacuna, concientizar a la comunidad sobre la importancia de la vacunación, principalmente hoy la de la influenza. ¿Qué es la vacuna de la influenza, primero que todo, Beatriz?
1: ¿Cómo? No lo escuché la última parte.
0: ¿Qué es la vacuna de la influenza?
1: Ah, ¿qué es la vacuna? Bueno, la vacuna de la influenza es un virus atenuado, ¿ya? Que lo que nos hace es prevenir que nosotros tengamos complicaciones graves por el contagio de la influenza. Ya es súper importante que nuestra comunidad sepa que si nosotros nos vacunamos contra la influenza, no es para no contagiarnos de influenza, ¿ya? Porque muchos dicen, oye, pero yo me vacuné y me enfermé igual, ¿ya? Es importante saber que la vacunación es para prevenir las complicaciones que es por el contagio de influenza, ¿ya? Hospitalizaciones graves o hasta la muerte, ¿ya?
0: Ajá, ya. ¿Y cuál es? Porque se habla siempre de población de riesgo, que es a donde se accede de manera gratuita. Hoy día tengo entendido que se ha ampliado además también de manera universal la vacuna de la influenza, pero principalmente, ¿para quiénes está dirigida esta vacuna y cuál es además su objetivo principal?
1: Ya, mira, la vacunación empezó la primera semana de marzo, ya, y ahí teníamos población objetivo, que eran los mayores de 60 años, los niños de los 6 meses hasta quinto básico y todos enfermos crónicos, ¿ya? Ahora, desde el 23 de julio se abrió la vacunación para toda la población, así que actualmente todos pueden vacunarse contra la influenza, ¿ya?
0: Sí, perfecto. Y así todo, lamentablemente, hoy día los números no son muy, muy alentadores, digamos, porque la población no ha acudido a vacunarse. Primero, la población de estos grupos de riesgo definidos por la autoridad sanitaria, ¿cierto? Que eran los niños, las personas mayores, las embarazadas. Y hoy día que está habilitado además también para la población en general, hemos visto que lamentablemente la gente no acude, no asiste a vacunarse. Y lo que usted decía, Beatriz, era súper importante esto de los mitos comunes de la seguridad, porque la gente dice, bueno, como dijo usted, ¿para qué me voy a vacunar si al final igual me resfrío? Aquí también es importante vacunarse, aclarar que la vacuna protege contra la influenza y no contra un resfrío común o otro virus respiratorio, ¿no?
1: Exacto, exacto. Mira, primero yo quiero agradecer a todas las personas que se han vacunado y han sido responsables con su salud, ¿ya? Pero como usted dice, estamos muy bajos como comuna, o sea, a nivel regional somos la comuna más baja en vacunación contra la influenza, llevamos recién un 68% de nuestra población vacunada y deberíamos ya estar sobre el 80 o 90%, ¿ya? Esto igual es importante reforzar todos los mitos, porque tenemos mucha gente que le da miedo a la vacuna, los efectos secundarios, ¿ya? Pero quiero decir que, empezando, es gratuita. Segundo, que los efectos secundarios son mucho menor que el tener la influenza, más allá de un dolor, el pinchacito, el dolor en el brazo, o quizás tener algún malestar como si tuviéramos un resfriado común, más allá de eso, no pasa, ¿ya? Es sumamente segura y es mucho más importante que nos vacunemos a que tengamos la influenza. Yo creo que las personas no han puesto la importancia que tiene esto, y recordar que esto en su momento fue una pandemia, ¿ya? Y tuvimos muchas muertes y hospitalizaciones y graves consecuencias por la influenza. Ahora la tenemos al margen y no vemos tantos casos, en las noticias, por decirlo, de muertes, porque tenemos la vacunación.
0: Claro.
1: ¿Ya? Entonces es importante que si yo me vacuno, lo que estoy previniendo es la consecuencia de tener influenza, ya que es un resfriado mucho más fuerte.
0: Sí, me cuido yo y cuido además también a mi entorno, que es súper importante.
1: Exacto, por eso también es importante que todas las personas que tengan contacto con niños pequeñitos, que tengan contacto con adultos mayores, pero quizás ellos dicen, no, yo soy sana, no tengo enfermedades crónicas, sea importante que ahora que está abierto para todos, se puedan vacunar, porque es como usted dice, no es solamente una protección para mí, sino que es para mi entorno.
0: Sí, ya. Ya. ¿Puede doler el pinchazo? Muy poquito. ¿Puedo perder un poco de tiempo en ir al Cefán a vacunarme? Sí, puedo perder un poco de tiempo. Pero
1: lo que es la nada misma.
0: Pero
1: es
0: lo
1: muy
0: que,
1: rápido el proceso.
0: Claro, pero lo que va a prevenir es, imagínese, una complicación severa, una hospitalización, ni Dios lo quiere, incluso un desenlace fatal. Y hay que aprovechar además hoy día que es de manera universal la vacuna contra la influenza, no está enfocada solo en un grupo de riesgo. Entonces cualquier persona de la población puede hoy día, Beatriz, ir a vacunarse, independiente incluso de la previsión que tenga, ¿no?
1: Exacto, independiente sea Fonasa o ISAPRE, puede ir a cualquier CESFAM de nuestra comuna con su carnet de identidad, con el carnet de control, algún medio de verificación para su identidad, nosotros lo registramos y se vacuna. No toma más allá de 10 minutitos, sí, como mucho.
0: En cualquiera de los CESFAM de Villa Alemana, en el Cien Águila, en el Eduardo Frei, sí, cualquiera, ¿no?
1: En cualquiera de nuestros 5 CESFAM de la comuna se puede dirigir a vacunarse. Independiente de Valparaíso, somos la peor comuna. Ya, me da mucha pena porque yo agradezco, sí, a toda la gente que se va a vacunar, porque esto más es un bien común. Uno como funcionario de la salud no gana nada, solamente es protección para la comunidad, pero somos la comuna con menos cantidad de población vacunada. Recién llevamos un 68%, 68,7% de la población vacunada dentro de lo que son
0: el grupo de riesgo,
1: los prioritarios.
0: ¿Ya?
1: Ok. Y todos ya están como cerca del 70, 80, 90%, que es lo que nosotros tenemos que alcanzar para tener una población protegida. Y nosotros tenemos 68%, o sea, estamos muy abajo de lo que necesitamos.
0: Recuerdo que incluso cuando recién comenzó la campaña, pero estaban hasta en la entrada de los supermercados vacunando. Sí, hicieron absolutamente todo y la gente hoy día está reacia, tenemos que decirlo, ¿no? A la vacuna, producto de que hubo un antes y un después de la pandemia con el tema de las vacunas, y la gente como que se hastió, se aburrió, no quiere saber más de vacunas, pero es importante poder protegernos, es importante

0: importante poder poder cuidarnos. Yo hace un par de semanas tuve a mi hija chiquitita que le dio la influenza y fue gracias a la vacuna que afortunadamente no le dio tan fuerte. Tuvo síntomas prácticamente como un resfrío común, pero si no, la cosa hubiese sido mucho más compleja. Así que es importante que principalmente la población de riesgo, y hoy día que es universal, la gente pueda vacunarse. Un reconocimiento, un aplauso a las vecinas y vecinos de Villa Alemana que han acudido a los CEFAM a vacunarse, y a los que no, todavía están a tiempo. No los vamos a retar, pero los vamos a incentivar a que vayan a vacunarse porque todavía están a tiempo.
1: Sí, y yo refuerzo algo cortito, es súper importante que si tienen miedo, duda, mito, mi vecina me contó, me pasó esto, por favor acudir a una fuente confiable, que en este caso serían todos los CEFAM, cualquier enfermera, médico o mismo vacunatorio, sí, a derribar los mitos para que se puedan vacunar con confianza, sí, y de verdad se protejan, porque para nosotros es importante tener todos estos virus controlados.
0: Claro. ¿Ya? No le preguntemos a ChatGPT, vamos directo al CEFAM.
1: Exacto,
0: y ahí aclaramos todas, y ahí aclaramos todas las dudas. Ya, Beatriz,
1: claro,
0: Tapia.
1: No soy una persona normal.
0: Sí, Beatriz Tapia, enfermera referente del CEFAM Cien Águilas, encargada también de la vacunación del CEFAM de Villa Alemana. Queremos agradecerle estos minutos, encantado. Muchas gracias por haber conversado con Carnaval y motivar además también a nuestra audiencia para que puedan acudir a vacunarse.
1: Sí, muchas gracias a usted por la instancia y espero que subamos al porcentaje de vacunación.
0: Gracias, Beatriz, que tenga muy buen día.
1: Usted igual, hasta luego.
0: Gracias, hasta luego. Faltan 7 minutos para el mediodía aquí en Carnaval FM, la que más se escucha.

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0: 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Esta es la hora.
1: Esta es la hora en su Radio Carnaval. 12 horas con 3 minutos.
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0: Y pues le echan los perros, ¿no? Sí, sí,
1: sí, escúcheme, no, escúcheme un poquito. A una guaina de Doñigüe, mi hermano le tiró el lazo. No lo infló ni por si acaso le encontró Pintecoligüe. Y antes que te fatigue, le dijo la Lola de Aula, que era de apellido Azagra, si pedís pinchar conmigo, pa' que me pique el ombligo, conviértete en chupacabra.
2: Ay, oiga, a mí me gustaría que me encontrara el chupacabra.
1: Sí, pero el chupacabra no le gustan nada las pilchajas.
2: Ay, oiga, ¿usted qué es?
3: Y nos fuimos con la cueca del chupacabra.

0: si alguno no lo sabe, mejor que vaya sabiendo. Los viejos que toman Viagra casi todos están muriendo.
1: Dicen que un buen chocolate da muy buenas calorías y uno no se resfría aunque se destape el mate. Pero este caído el catre que pasa mirando cabra, se le doblan las bisagras. Y si querís atizar, para poderte enderezar, toma de unos 20 Viagra.
0: Yo no ando comprando Viagra ni cosas falsificadas como charque y avellana, y con eso tengo de más.
1: Usted es un gallo pelea, semental como conejo, pero ahora feo y viejo ni el moño se le menea. Por el peso de las ruedas está mala su carreta. Me lo contó la Enriqueta, que es una niña muy fina, que usted ya dobló la esquina y en el Viagra lo endereza.
2: A ver, pues, te habéis casado y te habéis casado con una y otra cantora. Y aunque te tomí 100 Viagra, igual te levantan liñora.
3: Y le echamos con la cueca del Viagra.

0: Hay muchos enamorados, otros se van a casar. La vida les va a cambiar, aunque sean muy nombrados. Hay muchos que se han cabreado porque ya no tienen ganas. Son flojos y palanganas, otros esperan ansiosos ese día tan glorioso que repiquen las campanas.
1: ¡Bien! Y nos fuimos con la cueca de las campanas.

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1: Tirin, tin, tin, tin. Son las 12 ya con 28 minutos. 12 con 28 en este lunes. En este lunes, rico, rico, el lunes 10 de agosto. 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
1: 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Oye, les recuerdo, bueno, ya ese tema ha sido tendencia durante este fin de semana, un nuevo deslizamiento de tierra en la Avenida España, por lo que el tránsito está con algunas variaciones, ¿cierto? El corte desde Valparaíso, en la Avenida España, hacia Viña del Mar, a la altura ahí de la Escuela Industrial en Valparaíso, se implementaron desvíos, ¿cierto?, para quienes transitan por esta importante arteria que conecta Valparaíso con Viña del Mar, y el transporte público está subiendo por calle Pellé y los vehículos menores continúan y lo hacen por Amunátegui, ¿ya? Así que a considerar tiempo, aumento, más bien digo, en los tiempos de viaje, sobre todo los horarios punta. Juanito me contaba esta mañana, le pregunté cómo anduvo la cosa. Bien, me dijo, me vine un poquito antes, me dijo Juanito, me vine un poquito más temprano. Salió a las 3:30 de la casa para llegar aquí, un cuarto para las 9, ¿sí? Así que, no, dijo que fluía la cosa, ya, así que va a haber que armarse de paciencia nomás, porque me imagino que se van a tener que desarrollar además también trabajos que permitan solucionar el problema esto a largo plazo, van a tener que hacer una obra mayor, me imagino yo, ¿cierto?, para poder evitar este tipo de situaciones en las próximas lluvias, así que vamos a estar atentos a lo que diga la autoridad, por supuesto, en relación a cuándo se volverá, digamos, a habilitar el flujo normal por la Avenida España.
3: Compadrito, pregunta Bombón de Fonasa, ¿dónde hay que anotarse para poder ir a darle un abracito solidario a Pamelita Echeverry? Está preocupado, dice el viejo, caliente.
1: ¡Y vos! Dos y media, rico manji, rico almuerzo, rico lunes, al ritmo de la carnaval. Aquí está Bad Bunny.

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1: Esta es la hora. Esta es la hora en su Radio Carnaval, 12 horas con 34 minutos.
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0: para la una de la tarde, 9 minutitos para la una de la tarde aquí en Carnaval, la que más se escucha, sí señor. 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
1: En su Radio Carnaval son las 13 horas con 5 minutos.
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3: Una de la tarde, 12 minutos con los especialistas en sabor, con Max Cerdo. Comenzamos la revisión de las informaciones, noticias para el lunes 10 de agosto aquí en la Radio Carnaval FM. Don Sandro Antonio Puebla Beas, la voz de Viña del Mar, está con nosotros a esta hora. ¿Qué tal? ¿Cómo te va? Muy buenas tardes, colega.
4: Muy buenas tardes, don Gianni Panchetti. Un placer poderle acompañar.
3: No puedo dejar de agradecerte, Sandro, por el compañerismo, por tu actitud, por tu hecho solidario al ir a de inmediato a conversar, a estar presente en este momento que aflige a nuestra jefa del departamento de prensa, productora de la radio Carnaval, Pamelita Echeverri, por el terremoto en Colombia. No sé si tú pudiste tener mayor información.
4: He estado conversando con ella, se me desmayó, tuve que hacerle una respiración a ella porque tuvo un desmayo. El papá estaba en Venezuela,
3: Por eso se empañaron los vidrios de la oficina.
4: Exactamente. Estaba el papito de ella, que es colombiano.
3: Y afortunadamente su madre está aquí también.
4: Y su madre está acá. Juanito Guerrero en este momento la está consolando porque tengo entendido que quiere viajar la señora a ver a su suegra en Colombia, a su ex-suegra.
3: Ya, pero no...
4: ¿Para qué le digo yo?
3: ¿Están las condiciones todavía?
4: Él le ofreció un pasaje.
3: ¿Al tiro?
4: Sí, Juanito Guerrero. Ahora que él no es pobre, porque así lo dice.
3: Claro.
4: Cuando él era pobre, no podía. Pero ahora sí puede, dice que no hay ningún problema, un pasaje y de vuelta. Pero hay mucha gente que hoy día van a subir los pasajes y todo.
3: De seguro.
4: Claro. Exactamente, sí. La quería mandar en Bolivia. Hoy, don Gianni Panchetti, un saludo muy afectuoso para toda la gente en Colombia. Primero fue en Venezuela, Colombia.
3: Se nos viene acercando.
4: Ni te cuento hoy día el almuerzo, papito. ¿Ah? No. Ni te cuento el Haroldo Maciel de la Carnaval. No, prefiero no almorzar hoy día, te soy honesto. Voy a pasar con el cafecito hoy día.
3: Andalán.
4: Hoy, don Gianni Panchetti, quiero detenerme por un momento para enviar un saludo muy afectuoso, enorme, muy especial a los mineros y mineras de nuestro país.
3: Sí.
4: Día Nacional del Minero, hombres y muchas mujeres también, que muchas veces dejan su familia, sus hogares, sus afectos para internarse en la profundidad de nuestra tierra, enfrentando largas jornadas, sacrificio y riesgos que no siempre vemos, pues. Uno dice, uy, no, pero ganan plata. No. Sí, pero es uno de los trabajos más sacrificados, pues, a nivel mundial. La minería es, como tantas veces lo hemos dicho, el sueldo de Chile, así le llamamos de alguna u otra forma, y detrás de ese sueldo hay miles de trabajadores que día a día entregan lo mejor de sí para sacar adelante a su familia y también contribuir al desarrollo de nuestro país. Por eso, nuestro reconocimiento como Radio Carnaval, porque en la quinta región también tenemos minería, pues, don Gianni Panchetti.
3: Sí,
4: pues. Ah, tenemos minería, así que vaya un saludo muy afectuoso para la gente que trabaja en las faenas de la minería. Es también para un saludo para su familia, para sus esposas, esposos, hijos, padres y seres queridos. ¿Sabe que hoy por la mañana me llegaba un video? ¿Te recuerdas tú mi primera voz en off que se cansó de ganar plata conmigo, Víctor Hinostroza Pelito Duro?
3: Ya. Ah, ¿y fue tu voz en off en algún momento?
4: Él sí, hace más de 20 años que fue mi voz en off cuando era conductor de microbuses acá.
3: Bueno, ya, perfecto.
4: Ahora él tiene 5 microbuses y los tiene en Collahuasi.
3: Ah, le ha ido muy bien.
4: Le ha ido muy bien.
3: ¿Se acordará del suegro que fue el que le tendió una mano?
4: Y él, la verdad de las cosas, que se fue a Collahuasi, don Gianni Panchetti. Y la verdad de las cosas, que actualmente, bueno, hoy día fue a hacer la villa porque tiene 5 microbuses allá. Yeah. Y me envía un video, don Yanni.
3: Que no deje mucho tiempo solo acá, si no va a tener que llegar a hacer la pilla también.
4: Voy a ir mejor a ver el video para que Víctor Pelito Duro, Víctor Inostroza, me envía un video hoy por la mañana. Ya tiene como 6 celulares, entonces la verdad las cosas que encontrarlo no es fácil. Aquí está. Mira,
3: parece que tiene un celular por bus.
4: Mira cómo está. Todo nevado.
3: Ah, qué lindo. Coño. Pero eso veía. ¿Es él?
5: Es él. Bien nevada nomás. Mal tiempo, pero tranquila mañana. Nada que reportear. Ningún accidente, por lo menos.
4: Porque ya también él me reportea.
5: Buenos días,
4: ya.
5: Y como siempre con la número uno, Radio Carnaval, la que más se escucha.
4: Bueno, ahí me estaba reporteando, está todo nevado. Ahora ya puede ser la villa. Perdón, yo dije 5 máquinas.
3: Ya.
4: 7.
3: Ah, tiene 7.
4: 7 máquinas. 7 máquinas. Él se aburrió. Y bueno, en él represento a los cientos de miles de mineros, sí, en nuestro país.
3: Oye, yo no sé si tú sabías.
4: Ya.
3: Pero el amigo Roberto.
4: Ya, también fue minero.
3: El yerno de Raulito aquí, ¿ya? Hoy día en la actualidad comerciante, negociante, empresario.
4: Sí, sí, sí.
3: Empresario.
4: También.
3: Él fue minero, 12 años estuvo picando.
4: No te puedo creer.
3: Estuvo 12 años dándole a la picota.
4: Es como el Juan, el minero Juan.
3: Es como el minero Juan.
4: Es como el minero Juan.
3: Como el minero Juan, sí, pero el amigo Roberto andaba bravo, era bravo para la picota. Ahora ya no tanto, ¿ah?
4: ¿Eh? Ya. Oye, no te puedo, Robertito. Es que acá gana más plata con el sueldo.
3: Sí, no tiene donde perder.
4: Acá, compadre.
3: Sí,
4: además que no tiene que estar cachudo, porque tengo entendido, Robertito, no quiero poner, son, le suele de repente como que
3: la luz.
4: Claro, me decía Víctor Inostroza, a mí lo que más me da lata venirme porque me empieza a doler la nuca.
3: Claro, y fue 12 años Robertito, o sea, minero, oye.
4: Para ellos, el minero Juan.

0: junto a Max Cerdo para celebrar el Día del Minero.
1: Ah, fantástico, claro.
0: ¿Sabes tú que don Jean Farsó me pidió la dirección de Max Cerdo? Ya. Claro.
1: ¿Para el asado del viernes?
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0: Me envió una,
1: ¿te invitó?
0: A mí me invitó.
1: Ya.
0: Es a partir de las 2 de la tarde,
1: sí.
0: Claro que Juanito Guerrero está invitado a las 11:30 de la mañana, porque la mañana es para los más amigos. La verdad de las cosas que...
1: O sea, nosotros cuando lleguemos allá ya...
0: A mí, que me estuvo a punto de echarme de la radio,
1: sí,
0: a mí me debía haber citado como para las 10 de la noche. La verdad de las cosas.
1: Claro.
0: ¿Ah?
1: Para apagar la parrilla.
0: Exactamente, porque a Juanito le dijo, ven tú porque vamos a empezar en la bodega primero.
1: ¡Ay, Juan, minero Juan!
0: Entonces me pidió la... Me dijo, por favor, me dijo, niño, envíame la dirección de Max Cerdo porque me voy a ir a comprar unos buenos asados para celebrar junto, sí, a Max Cerdo.
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0: 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Señoras y señores, pausa y volvemos con las informaciones en la carnaval.
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1: Una de la tarde, 22 minutos. 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
0: No sabemos si va a ser festivo, porque hay una diputada, se han sumado, parece, también otros congresales.
1: Ah, no, pero el gobierno creo que cerró la puerta.
0: Ah, no le puedo...
1: Pero si quieren que trabajemos como 52 horas y nos van a dar feriado.
0: Ah,
1: oye, no, creo que cerraron la puerta.
0: Estaremos hablando de ello en algunos minutos más, ¿le parece, don Gianni Panchetti?
1: Sí, señor.
0: Informaciones en la carnaval, a sacar pañuelo y espuela, señoras y señores, luz verde para festejo en Alejo Barrios.
1: Tal como estaba previsto, se llevó a cabo la reunión entre la Delegación Presidencial Regional, la Municipalidad de Valparaíso y los fonderos del Parque Alejo Barrios para definir el futuro de las celebraciones dieciocheras y resolver algunas interrogantes. ¡Vuelta!
0: En la ocasión, según información recopilada por el Mercurio de Valparaíso y soyvalparaíso.cl, el festejo obtuvo luz verde.
1: ¡Ay, hombre! ¡Pero qué maravilla! De ahí somos, dijo Johnny Warrior. De acuerdo con lo definido por la delegación, para estas celebraciones se extenderán los horarios de los recorridos del transporte público. No pasan en el día, no pasan. Además, no se descartó implementar servicios especiales de buses hacia el Parque Alejo Barrios, como también para la tradicional fogata del pescador.
0: Ah, también.
1: Así como ocurre en diciembre, por ejemplo, con la festividad de los básquetes.
0: Ay, y van a extender inclusive el horario del
1: transporte público, claro.
0: Bien, asimismo y a petición.
1: Para cargar curado.
0: Ajá, asimismo y a petición.
1: Iniciativa exclusiva del presidente de la República, el proyecto necesita contar con el respaldo del Ejecutivo, señores.
0: Por ahora, la posibilidad de contar con un fin de semana de 4 días por fiestas patrias dependerá de la tramitación del proyecto y el respaldo que reciba por parte de tu papi, Mauricio Muñoz, el presidente de la República.
1: Bueno, pero por de pronto tenemos fiesta. Si el 17 igual celebramos.
0: Igual nomás, pues.
1: ¿O no? Oye. Tarde, noche, qué sé yo, 17, 18, 19.
0: Claro.
1: Y 20, el remate.
0: En
1: suficiente si el bolsillo no da para más.
0: No da para más.
1: El hígado tampoco.
0: En Coquimbo, el alcalde de Coquimbo, el señor Manucchieri, confirmó la suspensión de la tradicional fiesta de la Pampita.
1: Sí, es que ha sido una región bien golpeada y bien afectada por esta seguidilla de sistemas frontales que han azotado a la zona. Están a la espera de otro ahora, dentro de los próximos días. Entonces, lo que se iba a invertir en La Pampilla con recursos municipales, se decidió, ¿cierto?, concentrar, no sé si la totalidad de los recursos, porque de repente tú sabes, Sandro, son platas que están destinadas acá. Cada departamento tiene su recurso. Claro. Me imagino que esto estaba ya dentro de la discusión presupuestaria que fue aprobada por el Consejo Municipal.
0: Hay que redestinar ahora.
1: Ahora, claro, habría que redestinar estos recursos para volver a levantar las zonas afectadas.
0: Eso es La Pampilla.
1: La región de Coquimbo, claro. Que
4: llevaba una cantidad, como 200.000 personas.
1: Sí, era mucho.
4: Y colocaban un escenario y todo el asunto.
1: Claro, ahora de repente nunca ido. Nace la interrogante de que muchas veces estas actividades

0: son una inversión también para el municipio, sí, porque la ciudad se ve beneficiada, po.
1: Hotelería, turismo, con el turismo, la hotelería, restaurante, locomoción, todo, pues, de una u otra forma.
0: Efectivamente.
1: Oye, claro. Hablando de, están anunciando para el norte nuevas lluvias, tengo entendido.
0: Sí, efectivamente,
1: claro. No sé si para la región de Coquimbo, acá en Valparaíso, Viña del Mar, para este fin de semana venidero habría como más intensidad,
0: hay
1: ¿no?
0: Hay probabilidad de lluvia jueves, viernes, algo el sábado.
1: Ya, jueves, sí. Viernes, bueno, pero más, me parece que es sábado y domingo, ¿no? Sábado por ahí, viernes, sábado y domingo,
0: ya.
1: Probabilidades de lluvia.
0: Ya.
1: Para acá, para nuestras ciudades.
0: Ajá.
1: Tengo entendido por lo que yo estaba viendo, pero... Sí.
0: Copiapó va a estar complicado.
1: Ya, ahí sí que hay...
0: Desde mañana martes, por la tarde, noche, okay. van a haber precipitaciones, van a haber tormentas eléctricas, todo el sector del Salvador, Chañaral, Caldera, Copiapó... Freirina, Vallenar, Huasco, podría llegar también a con menor intensidad, pero va a llegar también a algunos sectores de la región de Coquimbo, como
1: también.
0: Claro, como Vicuña, por ejemplo.
1: Ya, ok.
0: Para ese sector. Lo más complejo va a ser, claro, incluso Antofagasta también va a tener algo de
1: precipitaciones. Ahí es lo más complicado.
0: Algo de
1: región de Tarapacá, ¿no es cierto? Que no llueve mucho, pues.
0: Que no llueve mucho, claro. Que no llueve mucho, efectivamente. Entonces quizás no es mucha la lluvia,
1: pero no llueve.
0: Lo poquito que cae ya complica mucho. Y además va a haber problemas, porque puede que en algunos sectores caiga agua donde cayó nieve. Y eso complica mucho más la
1: aún situación. Más, porque se aún derrite más, y baja correcto, más, claro. Más agua, ¿no?
0: Efectivamente.
1: Eso para el extremo norte de nuestro país.
0: Sí.
1: Para nuestras ciudades, no es que lo digamos nosotros, lo tiene meteored.cl,
0: ajá,
1: que es donde se dan pronósticos del tiempo.
0: Claro.
1: Y también, tal como dice usted, el jueves hay un 90% de probabilidades de lluvia. 2,8 milímetros, que es poquito.
0: No, sí, que nada. Sería jueves en la tarde, tarde-noche, por eso
1: ya
0: contabiliza solo lo del jueves.
1: Ok. Ok, y después el viernes también dice 80% probabilidad y el sábado también. Pero bueno, son probabilidades como se maneja los pronósticos del tiempo. En el norte estaría más complicado el tema. En algunos minutos más, ¿sabe con quién vamos a estar hablando?
0: ¿Con quién, don Sandro?
1: Con la gente de la Escuela Diego Portales Palazuelos de Valparaíso, que abrieron su temporada de matrícula. Ah, el inicio de matrícula, estaremos hablando en algunos minutos más. Si usted anda buscando escuelita para sus hijos, aquí hay una labor social de parte de los profesores, de parte de los paradocentes, con las familias del sector de Valparaíso. Escuela Diego Portales Palazuelos de Valparaíso, en algunos minutos más estaremos hablando con el director y los encargados de la escuela aquí en las informaciones de la Radio Carnaval. Sí.
0: Ya están aquí, los están maquillando.
1: ¿Eh? Ah, fantástico, sí. Para que los puedan ver. Puedan ver al director, a los profesores a través de los parlantes, señora. Breves que están llegando en este instante junto a Max Cerdo. Noticias en la Carnaval. Delitos ligados al crimen organizado en la región de Valparaíso suman un alza del 28%.
0: Análisis del Centro de Estudios en Seguridad y Crimen Organizado de la Universidad San Sebastián entre los años 2022 y 2025 remarca un incremento explosivo de algunos ilícitos como la corrupción.
1: Con incendio destruyó 2 viviendas.
0: Fueron 10 las unidades del Cuerpo de Bomberos de Viña del Mar las que acudieron a la emergencia.
1: Limache, caída de ramas deja 2 personas lesionadas, obligó a evacuar Parque Brasil de Limache.
0: El municipio determinó evacuar preventivamente el recinto tras el incidente ocurrido durante la celebración del Día de la Niñez.
1: Va a llegar la plata para las fiestas patrias. Chilquinta confirmó compensaciones por cortes de luz a partir de septiembre. Platita para el asado, señores.
0: Carnival carboño. La compañía informó que los usuarios afectados por los prolongados cortes de suministro recibirán los descuentos correspondientes en sus cuentas del próximo mes.
1: Policía.
0: Te van a hacer un descuento, no te van a dar plata.
1: Ahí está el tema. Policía de Investigaciones desarticula punto de microtráfico en Quintero. Operativo dejó 10 detenidos. Millonaria incautación.
0: El procedimiento incluyó allanamientos en la toma Centinela y Piloto Moraga, donde se decomisaron drogas, armas, municiones y cerca de 3 millones de pesos en efectivo. Ajá. Los imputados quedaron en prisión preventiva.
1: FALP visita Hospital Marga Marga y se abre a futuras colaboraciones. en atenciones oncológicas.
0: Representantes de la Fundación Arturo López Pérez recorrieron el nuevo recinto de salud para conocer su infraestructura y evaluar posibles alianzas con el hospital.
1: Educación. Colegios de Valparaíso recibirán programa de tutorías para estudiantes en riesgo de dejar sus estudios.
0: La iniciativa beneficiará a niños, niñas y adolescentes de entre 10 y 18 años, pertenecientes a 12 establecimientos.
1: Ciudad Jardín, 60 unidades tributarias mensuales de multa deberá pagar la Corporación Municipal de Viña del Mar por infracción a la normativa laboral.
0: La Dirección del Trabajo verificó la infracción denunciada por Confusam Viña Histórica y comprobó que contratos no tenían todas las cláusulas básicas exigidas por la ley.
1: Puerto de Valparaíso, comenzaron las obras de recuperación del ex Hotel Colón en Valparaíso.
0: Iniciativa se desarrolla en el marco del Plan de Gestión del Sitio Patrimonio Mundial de Valparaíso 2025-2034.
1: Lo hablábamos hace algunos segundos atrás, alerta en el norte por nuevo sistema frontal, lluvias con isoterma cero alta y riesgo en quebradas.
0: Desde Senapred, su directora Alicia Cebrián confirmó la presencia de lluvia, viento, nevadas y tormentas eléctricas en diversas regiones de la macrozona norte durante esta semana.
1: La autoridad advirtió que lo más relevante serán las precipitaciones que se desarrollarán con isoterma cero alta, lo que significa que lloverá en sectores donde habitualmente cae nieve.
0: CAS nombra nuevo subsecretario de Hacienda tras la polémica por el test de drogas que sacó a Rodríguez.
1: El abogado de la Universidad Católica reemplaza en el cargo a Juan Pablo Rodríguez, quien salió en julio del Ejecutivo tras dar positivo en un test de drogas.
0: Ratifican multa contra Chilevisión por mal uso de imagen de carabinero. Un reportaje del Matinal Contigo en la Mañana sobre delitos de policías le valió una sanción al canal y a la Universidad de Chile.
1: Hace algunos segundos atrás hablábamos, don Gianni Panchetti, de que hoy tendremos en nuestros estudios a los profesores, el director del colegio o de la escuela, Diego Portales Palazuelo de Valparaíso. ¿Y sabe qué? Vienen llegando por acá, por nuestros estudios, pues. Yo estaba viendo, Diego Portales Palazuelo fue un comerciante y político conservador chileno. Es la figura clave en la creación del Estado chileno del siglo XIX, creó el modelo de orden político autoritario, fuerte y centralizado que dio estabilidad al país tras años de crisis. Y por ello lleva el nombre la escuela de este señor, de esta persona, don Diego Portales Palazuelos, la misma escuela. ¿Dónde está ubicada la escuelita? Vamos a estar hablando con el director y con la coordinadora. ¿Estoy bien o no? ¿Sí? ¿Cómo está, señor director? Muy buenas tardes, bienvenido a la Radio Carnaval.
2: Muy buenas tardes y muchas gracias por la invitación. Le agradecemos obviamente este tiempo y espacio y esperamos poder brindarle información importante para nuestro proceso de admisión 2027, así que nuevamente muchas gracias por la invitación.
1: Y la coordinadora, la señora Carla Giovanetti.
3: Así es.
1: ¿Cómo está usted?
3: Muy bien, agradecida también de que ustedes puedan abrir las puertas de la
1: gracias
3: radio.
1: Gracias por venir, pues. Muchas gracias. Mire, andan trayendo información. ¿Me puede regalar información?
2: Sí, dejamos un tríptico, un resumen del proyecto educativo.
1: Genial.
2: Es lo que hemos estado haciendo también territorialmente, principalmente en Playa Ancha y en algunos otros sectores de Valparaíso.
1: ¿Dónde está ubicada exactamente en Playa Ancha?
2: Exactamente, en la calle Adolfo Holley, número 102. Está a un costado de la Universidad de Playa Ancha, en la sede...
1: No le puedo creer. Don Gianni Panchetti, mire, le presento al director.
0: Sí. ¿Cuál es su nombre, director?
2: Milton Figueroa.
0: Don Milton Figueroa. ¿Desde cuándo dirige la escuela?
2: Desde el 18 de agosto del 2025. Voy a cumplir casi un año ahora.
1: Perfecto. No le puedo creer. Hace muy poquito.
2: Exacto.
1: ¿Y estudió en la Playa Ancha?
2: Sí, ¿no? yo también soy estudiante
1: de la Universidad de la Playa Ancha.
2: Yo estudié pedagogía en música y de ahí otras cosas y eso me ha permitido estar
1: y
2: ahora
1: es director.
2: Como director. Exacto.
1: Y la escuela pertenece al SLEP.
2: Exacto,
3: es al SLEP Valparaíso.
2: SLEP Valparaíso, somos una de las escuelas públicas de Playa Ancha y tiene una muy buena ubicación, entonces por eso es una de las cosas que queremos promocionar hoy día, además de todas las que
1: tenemos. Lado de la universidad.
2: Muy cerca de la Universidad de Playa Ancha.
1: Al lado del estadio.
2: También muy cerca del
1: escuchamos
2: estadio.
1: La música de las fondas.
3: Atrás. Exacto. Del Roma.
1: También. ¡Qué genial! Ahí nos ubicamos al tiro.
3: Nos ubicamos al tiro.
1: Ahí me ubiqué mejor.
3: Mire, un quequito hecho por acá. Mire, por la
1: regalito. Ah, regalito no, está grabando, lo va a subir a las redes sociales, sí, ¿o no? Oiga, muchas gracias al señor director. Lo mostramos aquí en la Carnaval, ojalá nos etiqueten después en las redes sociales. Totalmente. Yo estaba viendo su Instagram.
0: Bonito señor queque.
1: Director. Claro, bonito queque. Se ve exquisito este queque. ¿Lo hicieron los alumnos o usted lo hizo?
3: Lo hizo el director.
1: El director.
2: Ah, imagínense. Sí, yo junto con mi pareja anoche, bien tarde lo hicimos porque dijimos, tenemos que llegar con algo, no podemos llegar así.
1: Con las manos vacías. Qué maravilloso gesto, claro, señor director. Así que, agradecido, agradecidísimo. El director de la escuela Diego Portales Palazuelos, señoras y señores, vínculo, patrimonio y calidad. Así crecemos juntos. Y usted llegó hace un año a la escuela.
2: Exacto. De hecho, por concurso público llegué. Venía yo de Villa Alemana, ya he sido director, también profesor allá, y postulé el concurso, lo gané. Entonces, desde el 18 que ya estábamos allá en Playa Ancha, en esta labor, principalmente de poder abordar el vínculo, como dice ahí el proyecto educativo, tanto con nuestros trabajadores, con nuestros estudiantes y con nuestros apoderados, para poder hacer una comunidad lo más sana posible y que vaya avanzando principalmente en los aprendizajes de nuestros estudiantes, que es nuestro foco. Eso es lo principal. De hecho, en este caso, Carla, que es nuestra coordinadora de convivencia educativa, ha hecho un trabajo muy relevante respecto a cómo hemos ido abordando el ámbito de la convivencia, entendiendo que para nosotros es un piso importantísimo para que se den los aprendizajes dentro del aula. Entonces, claro,
1: ¿nos puede hablar de aquello,
3: nosotros,
1: coordinadora?
3: Nosotros estamos en proceso, ¿cierto?, de promover siempre el respeto, el diálogo, la participación, y sobre todo hoy, que es tan importante la resolución pacífica de conflictos, formando estudiantes que aporten positivamente a la sociedad, ¿ya? La verdad que hoy día, frente a las contingencias donde vemos niños que muchas veces no tienen las herramientas para poder dialogar, nosotros hemos de entregar, ¿cierto?, siempre una herramienta formativa antes de lo punitivo, siempre ha de estar nuestro esquema valórico para que los niños puedan ser realmente parte de la sociedad y puedan sentirse acogidos en una de las unidades básicas fundamentales, que es la escuela, junto con la familia, por supuesto.
1: La señora Carla Giovanetti, señoras y señores, coordinadora de convivencia escolar y el director de la escuela Diego Portales Palazuelos del sector de Playa Ancha, aquí en los estudios de la Radio Carnaval. Señora Carla, ¿desde qué curso hasta qué curso tiene la escuela?
3: Nosotros tenemos de pre-kinder, kinder, con nuestra excelente educadora, la señorita, o señora ya, Carolina Zamora, hasta octavo básico, que lo dirige el profesor Jean-Pierre Picón, ¿cierto?
2: De hecho, nos están escuchando, así que
3: nos están escuchando.
2: A nuestros estudiantes, a nuestros trabajadores, a nuestros apoderados, están todos ahí sintonizando la radio.
3: El docente guía, excelente profesional, la verdad que muy una joya ese profesor, así que realmente muy contentos con el trabajo.
1: Desde
3: que...
1: pre-kinder a octavo básico, sí. ¿Un curso por nivel?
3: Un curso por nivel. Eso...
1: ¿Cuánto es la cantidad de alumnos que tienen actualmente?
3: En estos momentos nosotros tenemos
2: 91 estudiantes.
3: Un estudiante, por lo tanto, podemos acoger de manera personalizada el aprendizaje.
1: Oye, son poquitos.
2: De hecho,
1: desde pre-kinder a octavo, 91 estudiantes.
2: Sí. La razón de eso es porque también la escuela ha tenido una baja matrícula en los últimos 5 años, y lo que queremos hacer con estas medidas, por ejemplo, es dar a conocer el proyecto educativo. Estamos haciendo cambios, se están haciendo ajustes en el ámbito de la convivencia educativa, también tenemos una muy amplia gama de posibilidades en el ámbito pedagógico también, donde también estamos haciendo mucho ajuste. Entonces, nuestra escuela podría albergar a lo menos 290 estudiantes. Entonces, queremos por lo menos tener
1: faltan 200.
2: Exacto, queremos avanzar en eso, y estas medidas como venir acá a la radio.
1: Director, ¿por qué la ausencia? ¿Por qué se cuando usted llegó hace un año atrás aproximadamente cuántos niños habían?
2: 86.
1: Se han subido.
2: Sí, hemos subido un poquito de matrícula. Cuesta harto.
1: ¿Por qué cree usted?
2: Principalmente, hay varios factores, influyen varias cosas. No puedo hacerme cargo de lo que pasó antes que estaba, pero sí influye, por ejemplo, el que a veces no se han tomado las decisiones muy correctas, y eso hace que las personas no confíen en los proyectos educativos.
1: Entonces, lo apoderado.
2: Exacto, principalmente. Entonces, lo que nosotros queremos hacer ahora es que tanto los apoderados como los estudiantes, primero, se sientan muy acogidos. De hecho, hoy día recibimos a 3 niños nuevos.
1: Qué bien.
2: Entonces... ahí hubo la preocupación de Carla, de los docentes que están con ellos en el día a día, y de mí personalmente, de pasar por la sala, de hablar con ellos, preguntarles cómo se sentían, si han sido bien acogidos, con uno de ellos tuvimos como un tour por el huerto que tenemos ahora desde este año, entonces ellos se van como familiarizando rápidamente con nuestra escuela, y es lo que queremos hacer con nuestros apoderados también. Entonces, a razón de eso, nuestra visión de lo que queremos llegar en un tiempo corto es obviamente tener más matrícula, pero por sobre todo que nuestro proyecto se expanda, porque tenemos una muy buena oferta educativa en el ámbito tanto pedagógico como en el ámbito de la convivencia educativa.
3: Nosotros nos vinculamos territorialmente con el sector propiamente tal de las universidades, ¿cierto? Hemos tenido fuertes lazos en estos momentos. Se está cerrando un proyecto con la Universidad de Playa Ancha. El día 28 de agosto nosotros vamos a ir con nuestros estudiantes al aula magna de la Universidad de Playa Ancha y con otras entidades, cierto, importantes que logran vincularse con la universidad y de una u otra forma hacer un tejido social importante que a nosotros nos vincula enormemente. A eso agradecemos también la presencia de Carabineros, que ha generado lazos importantes con nosotros. Ya no es esa figura que está fuera del alcance, por el contrario, más amigable, más cercana, en el cuidado de los espacios. Y como decía el director, todos apostamos porque realmente el proyecto tenga la resonancia que merece, porque la verdad que somos un equipo completamente nuevo. Agradecemos a nuestra UTP, a nuestro inspector general, al equipo de convivencia y a todo el cuerpo de profesores. Yo siempre he dicho que un corazón late siempre, y desde que llegué a la escuela, un corazón de una institución late más fuerte cuando sus profesores hacen que lata más fuerte. Así que yo me siento muy orgullosa de mis profesores.
2: Y también nuestro asistente de la educación.
3: Sí, hay una persona también importante ahí que se hace cargo de nuestros jardines, de dejar todo muy hermoso, ¿cierto? La tía Fabiola y cada
1: personal
3: uno.
1: Personal para docente, ¿no?
3: Personal para docente, claro. La tía Mirla, la tía Mirla. Entre, ¿somos 50?
2: 48.
1: ¿Y se le entrega almuerzo a los niños?
2: Exacto, se tenemos alimentación JUNAEB. De hecho, de las cosas como que nosotros podemos funcionar directamente, además de la alimentación, es, primero, tenemos un programa de integración escolar donde abordamos la necesidad educativa de nuestros estudiantes.
1: Entonces, el PIE, ¿cómo se le llama?
2: El PIE. Exacto, sí, claro. Donde tenemos una gama amplia de profesionales, tanto docentes como asistentes de la educación, que abordan esta necesidad educativa de nuestros estudiantes. Y no es solamente particular, sino que se hace de manera grupal también con todos los cursos y con todos los estudiantes. También lo que contamos en nuestra escuela es una amplia gama de talleres extraprogramáticos después de las clases.
1: ¡Qué genial! Yo lo estaba mirando acá.
2: Exacto. Tenemos clases, de hecho, para todos los cursos, desde prekinder hasta octavo, de lunes a jueves, desde las 8 de la mañana hasta las 3.
1: ¿Participan los niños?
2: Sí, participan mucho.
1: ¿Qué talleres tienen?
2: El que más tiene estudiantes es el de cocina. Ese es como nuestro top, porque estaba en las necesidades o en los intereses de nuestros estudiantes. Hicimos encuestas. Eso,
0: ¿y usted les enseña a hacer queque?
2: Sí, estamos haciendo queque y otras cositas. Sí. Y los talleres deportivos, tenemos talleres de tecnología, de huerto, de música también. Y lo bueno es que para los apoderados, por ejemplo, la opción desde los niños más pequeños hasta los más grandes, además de la hora de clases, que es hasta las 3:30 de lunes a jueves, claro, ellos después pueden optar a los talleres programáticos, ahí se quedan un ratito más. Entonces eso también les permite, por ejemplo, a los apoderados, por el tema de los trabajos, poder considerar tenerlo en nuestra escuela para nosotros tener todo ese tiempo cubierto a los niños, claro, cubiertos, para que puedan aprender cosas importantes y además para que los apoderados estén tranquilos, principalmente.
3: Además, vamos a inaugurar ahora, próximamente, nuestra escuela para padres, madres, ¿cierto? Ya. Se vuelve a una instancia que antiguamente era bien importante y que hoy día a veces los papás se ven un poco sobrepasados frente a las prácticas que tenemos de los niños, como controlar el tema de los celulares, ¿cierto? Sí, algo tan que a veces hoy nos día vuelve tan impotente, ¿cierto? Es, como padre, vamos a implementar desde el 26 de agosto instancias, mientras los niños están en talleres, ellos pueden entrar a nuestra escuela para padres. Así que eso es lo próximo que se viene. Y para el día 10 de septiembre nos gustaría dejarlos invitados para una gala folclórica a cargo de nuestro... Exacto. Sí, en la misma escuela. Vamos a invitar a las distintas instituciones educativas que nos rodean y además está todo el mundo invitado, toda la comunidad, para que vaya a ver bailar a los niños,
1: qué
3: ¿cierto?
1: Qué lindo. Así eso. Que ¿el 10?
3: El 10 de septiembre, okay. ¿Cierto? A las 6 de la tarde, 18 horas.
1: Detrás del Roma.
3: Sí, ahí detrás del Roma. Sí.
1: Señoras y señores, conversamos a esta hora de la tarde aquí en la Radio Carnaval, en vivo y en directo, 13:47. Con el director don Milton Figueroa y la señora Carla Giovanetti, ella es coordinadora de convivencia educacional de la Escuela Diego Portales Palazuelos, la que está ubicada aquí en Playa Ancha, en General Holley 102. Y en la actualidad, señora, señor, tienen vacantes disponibles porque se abrió la postulación para poder matricular a los niños. Claro. Y si hoy día necesita una matrícula, nos trae también, porque además tenemos, y si usted necesita el programa de integración escolar, también tenemos. Sí. ¿Están abiertas las matrículas para el próximo año y hoy día tenemos vacantes, director?
2: Totalmente. De hecho, tenemos un equipo completo que se llama Equipo de Admisión Escolar, que lo compone Francisco, que nos acompaña acá, muy ya. amablemente, ya. y otros profesionales que permiten a los apoderados que a veces tienen complicaciones, por ejemplo, con las páginas para las postulaciones.
0: Claro, porque hay que postular a través del sistema de admisión.
2: Exacto. ¿Y cómo hay escolar? Porque hay, claro. dos páginas. Ya. Una es para la de este año, que es anótate en la lista,
0: claro.
2: cuando uno tiene cupos. Y ahora que estamos en el proceso del sistema de admisión escolar, que es para Ajá. el próximo año. Entonces, para ambos, nosotros capacitamos a nuestros trabajadores para que si un apoderado tiene la complicación de hacerlo por su teléfono y no lo sabe hacerlo, puede ir a la escuela y nosotros le ayudamos a hacerlo tanto para este año como para el próximo.
0: Como para el próximo año.
2: Exacto.
3: Me gustaría también agradecer a las tías de la cocina que con tanto esmero y cariño siempre atienden a nuestros niños, les dan su desayuno, su almuerzo, Ajá. su colación, ¿cierto? En general, ellas, con todo ese calorcito propio de la cocina, se brinda un servicio muy fraterno y eso
1: agradece. Es una familia, son 91
3: es una familia,
1: niños.
3: Así es, somos una familia. Así
1: son 91 sí. niños.
3: Contamos también con nuestra sala de laboratorio de aprendizaje.
1: Qué bueno.
3: Que gracias a la Universidad San Sebastián y a un proyecto.
2: Andrés Bello. La Universidad Andrés Bello.
3: Ay, perdón, me equivoco.
1: Sí, en la Andrés
3: sí,
1: Bello.
3: Sí, perdón.
1: Porque tiene alianza con universidades.
2: Sí, de hecho, tenemos alianza. La primera alianza que tuvimos durante el año fue con la Universidad Andrés Bello, que nos permitió no solamente la implementación de una sala totalmente equipada, muy nueva, se estrenó este año, en julio de este año, que tiene muchos elementos para poder hacer clases muy entretenidas dentro de ella. La Universidad Andrés Bello además nos provee de un acompañamiento pedagógico o como una enseñanza a nuestros profesores de 2 años. Y eso ha sido además un proyecto vinculado al Banco BCI, donde nosotros tenemos todo eso a disposición, no significa ningún costo y tiene un beneficio directo con nuestros estudiantes. También el vínculo que tenemos con la Universidad de Playa Ancha, donde Carla participó en una reunión recientemente el viernes pasado, nos ayudaron en, por ejemplo, en la construcción de un mural colaborativo y otros proyectos más que se están ya ejecutando, lo que se está también valorizando con la Universidad de Valparaíso. Tenemos proyectos también pedagógicos con la Universidad de Chile. Entonces estamos abarcando.
0: La que está al lado, ¿no?
2: También, de hecho, lo tenemos también.
3: La Facultad de Arquitectura.
1: ¡Qué genial!
2: Y una de las cosas importantes que tuvimos en el último tiempo, que fue justo cuando yo llegué el año pasado, es que la Gobernación Regional asumió la responsabilidad junto con el servicio local de reparar toda la techumbre y la parte eléctrica de la escuela, que estaba muy, muy deteriorada. Genial. Y en este último temporal, el más fuerte que tuvimos, fuimos, creo, una de las únicas escuelas que no sufrimos ningún problema con el tema de la lluvia. Entonces eso también es importante relevar porque nos podemos ahora proyectar como una escuela segura para nuestros uh-huh. estudiantes en ese ámbito y también es una tranquilidad para nuestros apoderados que quieran contar con nuestro proyecto.
0: No, porque es un punto a considerar al momento de buscar una matrícula, una opción de estudio de nuestros hijos, principalmente el tema de la seguridad y la continuidad escolar que puedan tener ellos además.
3: Además que un poco acabar con el estigma que se entiende de que no, mira, es una escuela pública, la verdad que no tiene a lo mejor todo lo que nosotros necesitamos, todo lo que necesitan nuestros hijos, y la verdad que no es así.
0: No es así.
3: No es así. Yo pongo en valor, ¿cierto?, que hayan profesores, colegas, que hayan depositado la fe, y hay colegas que han llevado a sus hijos a nuestra escuela, uh-huh. ¿ya? Y eso es muy valioso. Y también valoro mucho la iniciativa privada, en este caso, claro, si me equivoqué de una universidad, pero es una universidad, ¿cierto? Claro, Andrés Bello, ¿no? que en este caso es privada. También estamos con la Universidad de Playa Ancha, ¿cierto? La Universidad del Paraíso, y ustedes mismos que hoy día de manera tan generosa nos permiten sin valor alguno, y eso hay que decirlo.
1: ¿De dónde
3: poder estar?
1: Señorita profesora, ¿es los alumnos todos son de Playa Ancha o también hay de algunos sectores, de algunos zorros cercanos?
3: Porvenir, Quebrada Verde, también
1: en... Qué importante estudiar cerca de donde vivo, ¿no?
3: Porque existe el vínculo territorial, es decir, yo pertenezco, yo se genera identidad con los lugares. Así y una es. de los sellos que tiene nuestra escuela es eso, el vínculo con el territorio, de qué manera nosotros valoramos el patrimonio de Valparaíso, pero desde nuestra escuela. Ahora, hay que recordar que originalmente la escuela Diego Portales nace en Caleta del Membrillo.
1: Ok.
3: ¿Ya?
1: Ahí acá abajo.
3: Abajo, sí. Ahí nace como una escuela pequeña para acoger a los hijos de pescadores. Luego, la escuela se traslada a lo que era la escuela naval y luego hasta las inmediaciones donde
1: siempre
3: está la escuela.
1: Siempre cercana a Playa Ancha.
3: Siempre vinculada a Playa Ancha, a todo lo que es el Cerro Playa Ancha, a su gente de esfuerzo, a su gente que ha marcado historia.
1: 91 familias que confían, señor director, en la escuela.
2: Exacto. Sí. De hecho, también hacer alusión a que el servicio local de Valparaíso nos provee de buses de acercamiento para los estudiantes de Laguna Verde.
3: Sí.
2: Porque la escuela de Laguna Verde es una escuela que tiene una matrícula muy amplia. Por lo tanto, lo que hace el servicio local es poner buses de acercamiento para los estudiantes que vienen de Laguna Verde. De hecho, tenemos en la actualidad 15 estudiantes de Laguna Verde y tenemos la posibilidad de recibir aún más estudiantes de allá. Por lo tanto, también damos relevancia a que quienes confíen en nuestro proyecto, que puedan ser de este sector, que también lo puedan considerar y puedan matricular en nuestra escuela. Además que la escuela está ubicada en un lugar muy estratégico.
1: Así es.
2: Quizás ahora tenemos un poquito de complicaciones, pero las micros, todo
1: la llegan o pasan
2: de abajo, de arriba, llegan ahí, entonces es muy buen lugar.
1: Un sector maravilloso ahí, sector maravilloso.
3: Cerca de las torpederas.
1: De las torpederas, ¿no? Un aire puro, señoras y señores. Conversamos a esta hora de la tarde aquí en la Radio Carnaval con el director don Milton Figueroa y la señora Carla Giovanetti, que es la coordinadora de convivencia educacional de la Escuela Diego Portales Palazuelo, que tiene en la actualidad el proceso de postulación matrículas que se está realizando a través del sistema de admisión escolar SAE entre el 4 de agosto y el 27 de agosto. La escuela cuenta con vacantes disponibles en todos los niveles. ¿El 27 de agosto es fecha límite, director?
2: Del primer proceso de admisión escolar. Es un primer proceso que no ha tenido cambio hasta ahora. Se está como abordando este cambio desde el ámbito legislativo, pero para este año hacia el próximo no ha tenido cambio. Por lo tanto, viene un primer proceso, luego viene la asignación de los cupos de los colegios que se hayan dado en las selecciones que tengan las personas, de ahí viene un segundo proceso durante el año, y luego a fin de año, como en noviembre, diciembre, ya viene como la asignación directa ya definitiva de todo.
1: Tengo una duda, quiero hacer alguna consulta, ¿hay alguna línea telefónica donde yo me pueda comunicar? Si a la señora, al caballero que nos está escuchando en Playa Ancha o en algún sector cercano, imagínense que para la gente de Laguna Verde, para los alumnos de Laguna Verde, tiene buses de acercamiento, señora, señor, una muy buena opción. 91 alumnos en total en la actualidad, desde pre-kinder y octavo básico. Es decir, la enseñanza es personalizada en la escuela Diego Portales Palazuelo, la que está ubicada aquí en Playa Ancha, en General Holley, cerquita del estadio de la Universidad de Playa Ancha, detrás del Roma, señoras y señores. ¿Y el número telefónico para comunicarme?
2: Número de red fija es el 233-524-321. También tenemos un número de red móvil que es el 997-81-9616.
1: 997-81-9616.
2: Y también tenemos nuestras redes sociales.
1: Ok.
2: En Instagram somos Escuela Diego Portales Valparaíso. Ese es nuestro perfil
1: ahí
2: más activo.
1: Comenzamos a seguir en el Instagram.
2: Nosotros también lo estamos siguiendo ahora, así que nos vamos a colaborar ahí.
1: Gracias, profesor.
2: Y tenemos también Facebook, que es Escuela Diego Portales Palazuelo Valparaíso. Y hace poquito estrenamos la red social de TikTok, que es Diego Portales Valparaíso.
1: Qué lindo, qué maravillosa edad la infancia. Y ustedes como profesores, como académicos, tienen la posibilidad de guiar a los a los niños del futuro. Veo a través del Instagram, si usted quiere ingresar al Instagram, señora Caballero, Escuela Diego Portales Palazuelos guión medio Valparaíso. Sígala, qué importantes son estos centros de estudios familiares, más bien dicho. Tiene matrículas abiertas actualmente desde el pasado 4 de agosto hasta el 27 de agosto. Hay una posibilidad tremenda para las familias de Valparaíso, de Playa Ancha, cerca de su hogar. Lo hablaba por lo demás la señora Carla Giovanetti, que es la coordinadora en convivencia educacional. Qué importante el sentirse empoderado con su territorio, pues.
3: Así, ¿ah?, es, así es. Yo la verdad que lo veo desde los niños más pequeños, desde prekinder. Ellos van felices a la escuela, la verdad. Ellos disfrutan a través del juego, de las actividades lúdicas que les hace su educador y su equipo, que por lo demás es muy bueno. Después, en primero básico, hay una interrelación entre el trabajo que hace la educadora de párvulos con nuestra profesora de primero básico, ¿cierto? Giovanca Navarro, después sigue Cintia, después sigue el profesor Jorge, que tiene el taller a cargo de todo lo que es la ciencia y el taller de huerto, ¿cierto?
1: Siete talleres tienen.
3: Sí, tenemos también en cuarto básico Paloma, ¿cierto? La profesora Paloma. En quinto, la profesora Romy.
1: ¿Cuántos años tiene la escuela?
3: La escuela, le cuento, la escuela ya va a cumplir, le queda poco por cumplir, 100 años.
1: ¿Sabes que me lo imaginé? Van al centenario. Porque usted me hablaba de los pescadores, que no conoce la caleta El Membrillo, ahí en la parte baja, maravilloso el sector de Playa Ancha, estuve en el sector de la Escuela Naval. 100 mucho, años.
3: Sí, muchos guanderinos de corazón ahí también. Debe
1: ser, sí, sí, claro que sí. Debe ser una de las escuelas director más antiguas de Valparaíso, ¿no?
3: Sí, de hecho, por eso el cambio de la techumbre. Porque okay, tiene que ver con el patrimonio.
2: Sí, sí, de hecho, vamos a cumplir 97 años este año, y les dejamos también invitados para nuestro aniversario, que va a ser en octubre, mitad de octubre, por ahí. Les vamos a comentar por correo electrónico.
1: Muy amable.
2: Y vamos a tener una actividad bien bonita, obviamente, porque queremos potenciar el proyecto dentro del territorio y dentro de Valparaíso. Somos también muy ambiciosos en el ámbito de querer que esta escuela, además de posicionarse, de que se transforme en una alternativa potente en el ámbito pedagógico en nuestra ciudad. Por lo tanto, hemos trabajado mucho para eso. Y paso el aviso, el día miércoles de esta semana va a haber una feria, se llama la Gran Feria de Educación Pública Valparaíso, que la organiza el servicio local, donde van a estar la mayoría de nuestras escuelas públicas en la Plaza O'Higgins, entre las 9 y las 13 horas. De hecho, nuestra escuela va a estar participando ahí. Nosotros vamos a estar con un stand entregando los trípticos que tenemos acá. Vamos a presentarnos con dos cursos que van a mostrar su trabajo en la asignatura de música. El kinder también va a mostrar su trabajo en el ámbito de la...
1: Podrían llevarlos grabados en serigrafía. Usted los llevó a los alumnos ahí a la Facultad de Arte de la Universidad de Playa Ancha. En Instagram estaba viendo lo que hicieron los alumnos.
3: Sí. De hecho, el 28 de agosto vamos.
1: ¿Cuánto es esta feria? Disculpe.
2: Perdón. Es el miércoles, este miércoles, entre las 9 y las 13 horas en la Plaza O'Higgins, en Valparaíso.
1: Ok.
2: Y ahí, obviamente, es lo que usted mencionaba. Vamos a llevar esos productos que fueron las serigrafías que hicieron los niños en la Universidad de Playa Ancha. Sí.
1: Tocó las campanas del curita, nos tenemos que ir. No, pero vienen invitados para una próxima oportunidad ahí.
3: Y
1: pues,
3: no solamente el día, está la feria, pero también el día 28 de agosto en el aula magna de la Universidad de Playa Ancha también se va a presentar la escuela con estos talleres, ¿cierto? Va a presentarse su centro de estudiantes a cargo de Ramiro, ¿cierto? Que es el presidente del centro de estudiantes.
1: Así ¿qué le puedo decir? Muchas gracias. Agradecido de que hayan venido, señor.

0: Aquí estamos luchando por nuestra escuela para que salgamos más y más adelante. Eso, muchas gracias.
1: Buenas tardes.
2: Gracias a ustedes, que estén muy bien.
1: Muchas gracias.
2: 2:00 p.m. con un minuto ya viene el Latido Ranchero junto a Max Cerdo. Despedimos las informaciones, las noticias en este lunes 10 de agosto. Gracias por la sintonía.
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3: 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Esta es la hora. En la Carnaval ya son las 14 horas con 3 minutos.
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0: 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Esta es la hora. En la Carnaval ya son las 14 horas con 30 minutos. 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
1: Buenas tardes. Informaciones en la Carnaval Noticias. Delitos ligados al crimen organizado en la región de Valparaíso suman un alza del 28%. Museo Marítimo Nacional premió a jóvenes artistas que retrataron el legado de Arturo Prat. Wanderers no tuvo su mejor jornada este fin de semana y debió bregar para empatar como local ante San Marco. Everton se encendió en el sur, goleó. Fue contundente frente a Huachipato. Incendio destruyó dos viviendas en Concón. Caída de ramas deja dos personas lesionadas y obliga a evacuar Parque Brasil en Limache. Chilquinta confirmó compensaciones por cortes de luz a partir de septiembre. PDI desarticula punto de microtráfico en Quintero. Operativo dejó 10 detenidos y millonaria incautación. Alerta en el norte por nuevo sistema frontal. Lluvias con isoterma cero alta y riesgo en quebradas. Presidente Kast nombra nuevo subsecretario de Hacienda tras la polémica por el test de drogas que sacó a Rodríguez. Ratifican multa contra Chilevisión por mal uso de imagen de carabinero. Bajos ingresos de casinos en la región de Valparaíso inquieta a autoridades. 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
3: Esta es la hora. En su radio regalona ya son las 15 horas con 34 minutos.
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0: aquí están los avisos, llegan los datitos de la carnaval. Ponga mucha atención. Se necesita conductor profesional con experiencia para línea de bus de locomoción colectiva 204 Forestal Aduana, lunes a viernes. Interesados, contactarse al más 569-6327-8486, 963-27-8486. Empresa de alimentos de Viña del Mar necesita chofer vendedor para desarrollar ruta comercial en Santiago. Requisitos: licencia de conducir al día, experiencia en ventas en terreno, idealmente en canal gastronómico o alimentos. Sueldo base: 600 mil pesos líquidos, más comisión de un 5% sobre ventas netas. Interesados, enviar currículum indicando chofer vendedor al correo pucarapan@gmail.com. pucarapan@gmail.com. Se necesita guardias con curso OS10 vigente, también orientadores, atención de público, para cubrir vacaciones en las zonas de Valparaíso y Viña del Mar. Interesados, comunicarse al correo reclutamiento@alfaseguridad.cl, reclutamiento@alfaseguridad.cl, o al WhatsApp más 569-9609-4243, 996-09-4243. Se ofrece señora para cuidado de adulto mayor y quehaceres del hogar en el 971-00-9122. Se ofrece guardia con curso OS10 al día en el 978-77-8404. Se ofrece maestro, carpintero, albañil, pintor para trabajos en reparación de techumbre. Comunicarse al 929-48-9774 o al 32-333-0782. Se ofrece persona para realizar limpieza de patios, desmalezado, poda de árboles, pintura, también limpieza de autos. En el 976-36-75-97. 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
1: 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Esta es la hora.
2: Esta es la hora en su Radio Carnaval, 16 horas, 4 de la tarde.
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Hoy día el día de minero, papayito. Voy a buscar una recasalla al aeropuerto y todos me dijeron que dejaban el paso norte. Y ahí mira, ¿quién lo estaba esperando? ¡La Panchita! ¡Ay, no! ¡Aquí el Panchito Pantoja! No tenía idea que Julito Puga también era minero, también dejó el paso norte. ¡Ja, ja!

0: en este día lunes, donde celebran los mineros y comienza la semanita el toque electrito. Así que tendrás diversión, entretención, saluditos, mensajitos, noticias, copucha, chistes y toda la actualidad de la tarde. Así que los dejo con el locutor simpático, entretenido, número uno de las comunicaciones, 100% original, rey de los micrófonos, y no se ha pegado la falla en esta semanita con ustedes. ¿Qué más? El regalón, Chavito Panchetti. Adelante, estudio.
1: Gracias. Muy buenas tardes, ¿cómo están ustedes? Bienvenidos y bienvenidas a las tardes de la Tóquelo al Tirito de la Radio Carnaval FM, la radio que más se escucha en este lunes 10 de agosto. Aquí estamos comenzando una nueva semana fría, fría tarde de día lunes, está ahí todo y está ahí.
2: Compadre, ¿será verdad que los cochinos los Carmoreira en la casa lo tienen más cortado que la avenida España?
1: Lo más probable, pues si se anda portando mal y no cumple, claro que sí, pues.
3: Oye, que está cagado Maluma, ¿no?
1: Tarde de 10 de agosto, esperando que hayan tenido un fin de semana espectacular, un fin de semana maravilloso, que hayan podido descansar, que hayan podido disfrutar con la familia, si trabajó, espero que hayan dado todo bien ahí. Ahora a esperar, no estamos a esperar el suple, el aguinaldo. No, el anticipo, yo ya estoy pensando en aguinaldo ya, que lo que pasa es que se viene a pasos agigantados. El 18, hoy estamos listos para llegar y para enfrentar el 18. Ya, señoras y señores, damas y caballeros, ya muchachos, estamos listos para comenzar la tarde estelar.
0: Ya muchachos,
1: estamos listos, el toque no al tinto. Nuestro WhatsApp ya está disponible, está habilitado, el más 569-9965-4783, más 569-9965-4783. Ahí está el WhatsApp de la tarde estelar, el WhatsApp del toque, los alteritos, se lo dando a los mineros que hoy día están de día. Felicidades a todos los mineros, muchos cariños a los mineros. A los mineros que sintonizan la radio Carnaval ahí en La Pega, o los que están ahora disfrutando también de su bajada, de su día de descanso, los que bajaron a hacer la pillada también, claro. Le mandamos ahí un saludito. Gracias a Leito Rojas en la producción, junto a Ñañito Bechovecho. Está ahí también Don Jan Holguín en nuestras redes sociales, Facebook, Instagram, TikTok, Radio Carnaval FM. Facebook, Instagram, TikTok, Radio Carnaval FM. Gracias a DJ Michael también ahí en el sonido, en nuestras mesas centrales, los controles listos ya para programar también todas las canciones. DJ Michael, eso es. Y por supuesto, la información, la noticia oportuna y certera con nuestro móvil, con nuestro reportero Luis Felipe Vera Leal. Ahí está el móvil de la Radio Carnaval FM. Muchas gracias también a Luchito Felipe. Ya.
2: Ya, muchachos, ya estamos. Janito, le tengo cafecito, sí, para el frío, porque hace mucho frío.
1: Perfecto.
2: Y tengo pizza. Oh, mira qué lindo, no. Mira qué rico. Ya, muchachos, estamos listos.
1: Oye, no, yo.
0: Ya, muchachos.
1: Yo ahí nomás. Mira, te acepto el cafecito nomás, Ñañito. Puro cafecito nomás, porque ya me pegué la arreglada. Me voy con unos pancitos de completo del Juan Carlito hoy día.

0: 4 de la tarde con 19 minutos. 4 de la tarde, 19 minutos. Oye, aquí en el Estelar.
1: Estado se dio vuelta un camión con coliza aquí. El camino lo loco.
0: ¿Camión con coliza?
1: Y los colizos se dieron de nuevo al camión para que les pegara el oso borrazo más. Los caballos para colizones. Ya. Parece que eran del equipo mariposa.
0: No, señor, era para los caballos, los animales.
1: Amigo Gianni, pero no vi ni un pedazo de qué. ¿Qué pasó? ¡A las dos!
0: maestro, no lo sé.
2: Ayer en el Cerro Sabores no estaba el doble de Maluma, estaba el triple.
3: Compadito, saludo al pueblo colombiano que lo está pasando mal, así sí. Que ya saben, alguna colombiana que no tenga dónde llegar, que vean, que hable conmigo nomás.
0: Ya, sí, porque él tiene el dato de un amigo, porque en la casa no lo van a aguantar ni cantando. No te la van a aguantar ni cantando. Oye, sí, lamentable lo ocurrido en Colombia. Lamentablemente, esta mañana, 7:30 horario chileno, 7:30 horario colombiano, 8:30 horario chileno, Colombia le afectó un terremoto de magnitud 7.4. Se sintió incluso en Ecuador, en algunos sectores de Ecuador, en algunos sectores de Panamá. El sismo de Colombia fue en el Cairo, en el Valle del Cauca, ahí en Colombia. 7.4, como les contaba. Y que ha destruido muchos edificios, infraestructura, ¿cierto? En el Colombia, a propósito de este movimiento telúrico que tuvo su epicentro ahí en la localidad de San José del Palmar. Y bueno, hoy día se están trabajando en poder, ¿cierto?, rescatar a la gente que quedó atrapada. Hoy día las principales labores, luego de ocurrido un terremoto de esta magnitud, son las de rescate. Luego ya vendrá lo otro, ¿cierto? Pero hoy día lo que están trabajando las autoridades, ¿cierto?, es en las labores de rescate. Muchas estructuras se dieron, muchas estructuras cayeron, como le decía, y este terremoto 7.4 que incluso se sintió en algunos sectores de Panamá, también en Ecuador y Panamá. Ha dejado, según las autoridades, un balance preliminar de 22 fallecidos. Hasta ahora hay varios desaparecidos todavía en Colombia, luego de este terremoto 7.4 grados en la escala de Richter y que afectó esta mañana al noroeste de Colombia. Sabemos que hay muchos colombianos aquí en nuestro país que no lo están pasando bien, por supuesto, preocupados, me imagino, por su familia, por sus amigos, por sus cercanos. Así que al pueblo colombiano, un abrazo ahí cariñoso.
4: Oye, un saludo grande a todos los colombianos, a las colombianas. Sí. Y se les movió la tierra día, oye, Luguito, oye, hay que dormir con pijama.
0: Venezuela, Colombia, viene llegando. Nos va a tocar lueguito. No, ni Dios lo quiera. Oye, que nos pille confesado. En cualquier momento nos va a tocar.
5: Pues Gianni, muy buenas tardes.
0: Hola, muy buenas tardes.
5: Terminando la pega.
0: ¿Ya?
5: Y listo para irme a mi casa a descansar.
0: Pues eso.
5: Hay un viento en San Antonio terrible. Un viento de día aparece, Gianni. Parece que quiere llover antes del miércoles. Eso, Gianni, que tengas un lindo día lunes junto a todos tus carnavaleros y todos los que te escuchan. Eso, Gianni, y pórtate bien, Gianni, esta semana. Trata de no faltar.
0: De no faltar.
5: Chao, Gianito. Sí. Chao.
0: Gracias, Cecilita, cariño. Oye, muy helado hoy día, pues muy helado. Van a seguir las heladas hasta por lo menos el jueves, por ahí que dicen que podría caer agüita. Algo de agüita entre jueves y viernes. Oye, cuñado Jimmy, ¿todo bien con su hermana? La hermana de Don Jimmy estaba en el... Nos envió un reporte. Estaba en el aeropuerto ahí en Colombia. Me mandó una fotografía temprano la hermana de Don Jimmy. ¿Todo bien, cuñado, con la hermana? Claro, iba a viajar ahí en el... Estaba esperando el avión para Estados Unidos y sintió ahí el temblor, nos envió algunas imágenes. No sé si tu hermana te las mandó a ti, Jimmy, te las puedo reenviar.

4 de la tarde con 27 minutos, 4 con 27. Perdón, que ya me tentó con la pizza, ñañito, hecho, me pillaron justo. Justo masticándole un pedazo a la pisita. Ñañito. Todavía le queda algo de la lechuga. Oye, ya. Cariños a Normita en Villa Alemana. Harto frío, me dice a esta hora de la tarde la Normita en Villa Alemana. Ahí está en el living. Me dice que también está tomándose un cafecito y escuchando la radio Carnaval. Muchas gracias, Normita. Oye, ¿quieres escuchar esta canción de La Factoría? Y se llama Perdón.

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1: Esta es la hora. Esta es la hora en la Carnaval, 16 horas con 32 minutos.
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¿Cómo estás, Daniela, por acá? Que tengas una linda semana junto a todo tu equipo. Saludos a todos los carnavaleros. Muchas gracias, Danielita. Saludos y cariños para ti, Daniela. Hola, ¿qué tal? ¿Qué tal?

0: semana pasada. Saludos al amigo Aliro Tadres. Hola, compadre Aliro, ¿cómo le va? A Paulina Ramírez de Cartagena, que nos invita a una gran lotería familiar a beneficio del Comité de Pavimentación con Esfuerzo. Es en la sede social Villa Los Poetas, ubicada en Resurrección 750. Resurrección 750. Valor de los cartones, 2 luquitas, 3 por 5 mil, con derecho a 10 juegos. Este sábado 15 de agosto, desde las 6 de la tarde. Habrá además papitas fritas, salchipapas, sopa y pilla, tecito, café, bebida y vinito navegado. ¡Ay, me anoto! ¡Me anoto! Lotería familiar a beneficio del Comité de Pavimentación con Esfuerzo en la sede social Villa Los Poetas en Resurrección 750. Gracias a Paulina Ramírez, que nos extiende aquí la invitación, la Paulinita de Cartagena. Muchas gracias, cariño, para ti.
1: Hola, muy buenas tardes, simpático. ¿Cómo estás?
0: ¿Cómo le va?
1: Qué gusto y placer saludarlo.
0: Gracias,
1: en esta tarde de lunes.
0: Lunes ya.
1: Se ha ido el día, se nos viene agua de nuevo, pero ya estamos cocinados.
0: Vamos preparando la harina, el zapallo, la chancaca, todo.
1: Un abracito lleno de muchas bendiciones. Gracias. Y vamos con toda su alegría. Gracias. Su energía. Gracias. Y su power.
0: Gracias. Oiga, qué lindo suenan los pajaritos. Ay, qué lindo le cantan los pajaritos, Magdalena. Mira, qué bueno, me alegro que tenga ahí un pajarito que le cante. Le canta bonito el pajarito ahí.
1: Magdalena.
0: Pues.
1: Lo está saludando de Viña.
0: Gracias, Magdalena de Viña. Hola, Rebequita del Tabo. Dice, hola, Yanni. ¿Cómo estás? Dice, hacía tiempo que no escribía, pero siempre los escucho. Ah, muchas gracias, pues. Gracias. A ver, dice, quisiera que me tocaras al tirito con otra, por favor, de Cazú, Rebequita del Tabo. Un abracito. Gracias, Rebequita. Lo... veo cómo anota ahí en la máquina de escribir. Ah, en la máquina de escribir, se me cayó el carnet. Cómo anota ahí DJ Michael todas sus canciones. Hola, Yanni. Ayer estuvo muy buena la radio, dice, los recuerdos en el programa de las 12 a la 1. Muy bueno, mucha historia. Después con el Becho Becho, buenísimo, dice, interactuando ahí con los auditores, recordando los dibujos animados y celebrando a nuestros niños. Así que los felicito. No cambien nunca. Ah, muchas gracias, muchas gracias. Gracias. Muchas gracias, Lilianita de Villa Alemana. ¿Me puedes tocar una canción, por favor? Gigante Chiquito de Sergio Denis. Muchas gracias, cariños para ti, Liliana de Villa Alemana.
2: Hola, compadrito.
0: Ah, ¿qué pasó?
2: Voy más atrasado que la ayuda.
0: No, ya, pero por favor, compadre. No se preocupe. Oiga, yo tengo tiempo para los completos, así que no. No hay problema. Tómeselo con calma nomás.
2: Mi amorcito. Es verdad que estoy atrasado. El compadre ya ni está de testigo.
0: O sea, yo así como testigo, o sea, por lo que... Sí. Sí, está atrasado, soy testigo. Está atrasado, va a llegar muy tarde a la casa hoy día, Juan Carlitos, sí. No, si no me dejará abajo con los panes de completo después. Sí. No, está atrasado. Tipo 9 más o menos se va a estar desocupando, va a estar llegando. Aquí está Sergio Denis, gigante, chiquito.

0: vendiendo pasta aquí en la Feria Caupolicán. ¡La cortaron!
1: Esta también la pidieron en nuestro WhatsApp, el más 569-9965-4783-CASU, con otra...

0: Michael coloca todas las canciones, ¿eh? Bueno, DJ Chito me empezó igual, ¿eh? Toda escoba nueva, barre bien, dicen. Toda escoba nueva, barre bien, dicen.
1: Hola, don Johnny, buenas tardes, ¿cómo está usted?
2: Hola, ¿qué tal? ¿Cómo te va? ¿Cómo estás tú? Buenas tardes, colega. Buenas tardes, colega, ¿cómo te va? ¿Quién es el locutor que me está hablando ahí?
1: Hola, don Johnny, buenas tardes, ¿cómo está usted?
2: Muy buenas tardes, ¿quién es el locutor que me está hablando ahí? Julito Puga. ¡Ah, Julito Puga! ¡Ay! ¡Oh! ¡Afírmate, no te vayas a desmayar, Julito Puga! Afirmen a Julito. 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
3: Vamos, compadre.
0: Gánese
3: lo completo.
0: Oiga, pero así como que gánese lo completo. Si usted se pone con el pan, la más contenta en la mar y tengo que comprarle todo. A mí que usted se está arreglando ahí con la María, ¿eh? Porque sale ganando después.
3: No, compadrito, yo sé que no me cuesta gritón. ¿De cuántos completos se come usted?
0: No, compadre, mire, yo puedo contar cuántos se come usted, ¿ah?
3: Si gritara cuántos pancitos le llevo, que hayan impactado.
0: Impactados. Yo puedo decir los completos que usted se come en la casa y los que se come por fuera. Así que mejor callan pin, bombín.
3: Chetumel le pasó lo mismo con un amigo que trabajaba hasta los sábados y ahora trabaja 3 horas diarias. Chetumel le pasó lo mismo con un amigo que trabajaba hasta los sábados y ahora trabaja 3 horas diarias.
0: ¿Quién será?
1: Julio Puga desde acá de Olmuepo, don Gianni.
2: Ah, ¿cómo estás? ¿Cómo te va, colega? ¿Qué tal? Muy buenas tardes. Adelante. Tenemos contacto con nuestro locutor en Olmuepo, don Julio Puga.
1: Aquí ando trabajando para engrandecer a la comunidad de Olmuepo.
0: ¡Ah, pero qué grande! Lo único que le faltó decir ad honorem, pero eso no es posible. ¡Grande, Julito Puga! ¡Lo más
4: grande! ¡Te lo dije, manchita! ¡El Gianni te va a engañar con otra! ¡Te va a engañar con otra! ¡Oiga, Julito Puga! ¡Puta, qué rápido para el baño! ¡Si yo lo acabo de dejar en Puerto Norte y ya está en Olmuepo!
0: Julito Puga tiene un monumento ahí en Olmuea. Ustedes van a la Plaza de los Caballos, justo ahí en la esquinita, tiene una estatua. Julito Puga, ¿sí? Julito Puga, la gente llega a tomarse fotos ahí en la parte. Hola Yanni, muy buenas tardes. ¿Puedes saludar por favor a JC? Sí, ese mismo, el que según él está atrasado. Ojalá, dice, que le rinda. No como en la casa. ¿Será que me coloque, por favor, la música coqueta del Grupo Frontera? Muchas gracias. ¡Ay! ¡Ándate pesado!
5: Yanni, ¿esa misma estatua es la que mean los perros?
0: ¡Sí, la misma!
6: ¿Y cómo se los come?
0: No, señor. No. Vamos a decir la cantidad, pero no... Sí, la cantidad. No como los mastí, ni como los como. Ya, a ver, ¿cómo está, compita? Dice, acá ando, saludando, dice, al amigo Jimmy y tomando un cafecito. Alejandrito de Villa Alemana. Hola, compadre Alejandrito. Ya, salió para atrás de nuevo el Jimmy con los cafés hoy día. Hasta ahí nomás llegamos.
3: ¡Corte, corte, corte!
7: Esta es la cumbia de los trapos.
3: ¿Qué tal que te gusta con puro bien esa nomás?
0: Dos, ñañito.
3: Ah, entonces son yeguas, ¿no? ¿Son caballos los que están ahí en la plaza?
0: No, ¿cómo se llaman caballos? Señor, ¿verdad que?
3: Ñañito, son yeguas.
0: Ñañito, ¿verdad que come completo sin vienesa, verdad? Y empanada de pino sin pino.
3: ¿Es verdad que cuando te come el completo, a la vienesa le echas cupito?
4: ¡Qué mortacero!

0: 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Esta es la hora.
1: Esta es la hora en su Radio Carnaval, 17 horas con 3 minutos.
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0: 15 minutos. Sí, las 5 y cuarto aquí en el estelar. 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Leito Roja, ¿tú ya renovaste la licencia de, perdón, la revisión técnica o no? Ya renovaste. Nos toca ahora la... Me toca en agosto ahora. Me había olvidado. Ir a renovar la revisión técnica hoy. Me toca ahora en agosto. ¿Tú has ido, Leito, no? Vamos a tener que ir a ver a nuestro amigo Gabriel, ¿verdad? Ahí en Revicentro, ¿verdad? Gabrielito, por casualidad, Leito me pregunta si pasa la revisión técnica un auto sin manilla. No creo que sea factor de rechazo la revisión técnica, ¿no? Lo que pasa es que, claro, abrió la puerta y quedó con la manilla en la mano. Yo me imagino que sí, no creo que sea... Ya, o si lo puede pasar sin abrir la puerta. Sin abrir la puerta. Buena, compadre Yanni, por favor, ¿podría tocar la canción Coqueta de Heredero? Dicen que así le gusta a Luis Felipe, dice cómo empieza. ¡Ah, mierda! Ya, oye, sí, porque nos pidieron Coqueta del grupo Frontera y Coqueta de Herederos. Podemos tocar las dos, no hay problema, mi compadre. No hay problema.
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2: Los palitos necesitan los temerarios urgente.
0: ¡Urgente! No, si ya le dedicaron otra ya. No es necesario. No es necesario. Ahí nomás. ¿Qué más? Hola, mi Yanito. Ah, no. Dice, hola, mi gallito Yanni. ¡Déjale! Tóquese al tirito, por favor. Mujeres y cerveza del Grupo Alegría. ¡Salud! Todo Quilpué dice, está listo para bailar. Ojalá haya cupo, como dijo Ñañito. Sí, o sea, hay cupo. Sí, DJ Michael, ¿cómo vamos con los cupos? Sí, todavía quedando cupo, compadre.
3: DJ Michael, pone la música, po. ¡Are you walking!

saludos a la Rosy también ahí en el cajón del Leo, que le gusta esta canción. Se me pone coqueta la Rosy con esta canción. Solo así que hoy

0: hermoso, hermoso. Y cállate este. Este.
1: Otra más.
0: Las me refiero a este, a este cruce con el grupo Frontera y Fuerza Rígida.
1: Marcar, decir,
0: bueno, ¿quién va a presentar la canción? Yo.
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0: Aquí está Coquita.
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0: ¿Y cuándo juega Bocinha?
1: Está todo esperando el debut de Bocinha en Colo Colo.
2: Hola, amigo Pancheta.
1: Hola, Mariante,
2: güey. Oiga, escucha, mi amigo parlante roto dice que le pega una saludadita y le está pidiendo un tema de Américo.
1: Ya.
2: Cualquier tema de Américo.
1: De Américo.
2: Ya. Gracias.
1: Listo, güey. Sería todo, eso nomás, pase por caja. Pase por caja nomás. Un saludo ahí al... Claro, al parlante roto. Ya, el parlante roto. Le mandamos un saludito. Oye, hoy es... lo decíamos a un comienzo. Bueno, lo hemos contado todo el día en la radio. Hoy día 10 de agosto se celebra en Chile el Día del Minero. Así que un saludo grande ahí, cariñoso. Para todos los mineros, para todos esos hombres que muchas veces viajan kilómetros y kilómetros para buscarle un mejor pasar ahí a su familia, como dice una canción por ahí, ¿cierto? En honor a San Lorenzo, el patrono de los trabajadores mineros. Hoy día, 10 de agosto, se celebra en nuestro país el Día del Minero, que destaca en gran valor, ¿cierto?, de la minería para la economía, la identidad de nuestro país. Y acá en nuestra región también tenemos grandes mineros en pequeñas mineras, por supuesto. Así que muchas felicidades a todos los mineros. Hoy día, en el Día de San Lorenzo, el patrono de los mineros, según la tradición católica, ¿cierto? Que recuerda ahí su martirio, su rol protector de la familia minera. Y hay una ley que quedó establecida por allá en el año 2009 para reconocer el esfuerzo de hombres y también mujeres, ¿eh? Ojo, de hombres y mujeres en las faenas. Así que muchas felicidades a los mineros. Ya sabemos que Chile es un país minero, tiene identidad nacional la minería, con mucha fuerza en las regiones del norte chileno: Tarapacá, Antofagasta, Atacama, Coquimbo, y algo aquí también en nuestra región de Valparaíso, pero en menor cantidad. El motor económico, la industria minera, es súper importante en nuestro país por la extracción del cobre, del litio también, que aporta una parte muy alta de los ingresos fiscales. Así que un abrazo grande a los mineros. Recordamos a los 33 mineros también. Chile se hizo muy famoso y muy conocido a nivel internacional y mundial desde la minería, lamentable por una tragedia, ¿no? Pero que finalmente terminó con el rescate de estos 33 mineros. ¿Se acuerda usted de ese caso? Bueno, para todos los mineros, para todas las mineras, muchas felicidades también, por supuesto, hoy en el Día del Minero.
2: Y en este Día de los Mineros, saludar al minero Lalito Cantante. Siempre anda con la mina arriba, el amigo.
3: Yanni, yo en su tiempo fui minero igual.
1: Sí, no me digas.
3: Pero no... Me aburrí, me pesaban mucho los
1: cachos
3: después.
1: Sí, pues eso es el tema.
4: Sobre todo para usted, compadre Llano, un saludo, que dicen que usted es minero del sector de Coyihuay.
1: Ando siempre con la picota para todos lados.
5: Corrió.
1: No, pero no trate así a los mineros.
2: Saludos para todos los trabajadores de la radio minería. Ah, no, esa radio se acabó.
5: Estúpido.
6: Dígame por qué deseaba.
1: En el Día del Minero, el faeniro.
6: Por un momento.
1: En el llanero del Maule, dijo el pariente.

0: 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Esta es la hora.
1: Esta es la hora en su Radio Carnaval, 17 horas con 36 minutos.
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pecho pecho. ¿Por qué me bloqueaste al Giovanni Guerrero? Oye, el Giovanni Guerrero llegó aquí a golpearnos la puerta de la radio para pedir si lo podíamos desbloquear del WhatsApp. Dijo que nunca más iba a portar mal.

0: No, está bien que lo bloqueen a Giovanni Guerrero, porque imagínense, si es desubicado cuando está buen y sano, ustedes no lo han visto, con copete. Da mucho que desear. Siempre con respeto, sí.
1: ¡Déjalo nomás! ¡Déjalo nomás! Ya me va a estar llamando el sábado para que le mande un audio. ¡No, mira, qué delicioso!

0: Ya, ¿o no quiere que lo sape? Que el sábado se vino del cajón grande a las 6 de la mañana. ¡Oh! Andaba con la carpeta de la ficha FIBE. Lo vieron como bajó caminando. O arrasándose. Julio Puga, te cosiste.
1: Ya, bloqueenlo de nuevo, por favor. Porque... hola, Yanni, muy buenas tardes. Te comparto, dice, mi felicidad. Hoy nacieron estas sedosas. Ah, pero mira qué linda, mira qué linda. Qué linda fotografía, qué linda. Muchos abrazos y cariños para ti. Saludos cordiales, amiguito Yanni Panchetti. Mil bendiciones y buenas vibras para usted y su familia. Por acá, DJ J Mixe. Amigo Yanni, quiero mandarle un gran saludo a mi amiguito DJ Pollo Mix, que se encuentra celebrando el Día de los Niños con su familia. Sus hijos Felipe, Daniel, Nicole, Francesca, sus nietos Martín, Bebé y Mateo. Sus sobrinos pequeños, Jesús, Javier y Caroline Martina, están a esta hora con un gran tecito, dice. ¡Éjale! Mire, celebrando el Día de los Niños. ¡Qué bien! El Día de la Niñez. Un temita, por favor, la familia de los Pimpinela. Gracias. Un abrazo grande a DJ Jojo.
2: Oye, bloquealo por gritón de nuevo. Bloquealo. Tiene una semana bloqueado así.
1: ¡Carnaval!
2: ¡La que más se escucha!
1: Saludos a Robertito, nos envía una fotografía ahí de la mina Tajo Abierto en la que él trabajaba. Bueno, recuerdo, dice, de la minería. Poca plata, sí, dice, así que mejor me vine a trabajar con mi suegro en el kiosco. Buena, buena, buena. Robertito nos envía fotos ahí con su disfraz de minero, dijo el otro. Con su tenía ahí de minero, oye, bien, saludando a todos.
3: Bueno, Yanni Panchetti, oye, hola, entonces en mi día, yo soy minero, tengo que escarbar una mina.
1: Ah, no me digas.
3: De dos piernas.
1: Ajá, ya no pusimos, ya te
4: pusiste. ¡Ay, vaya viejo Javier!
1: Ya te pusiste ya, pero con esa picota no vaya a llegar muy lejos, ¿ah? Te digo al tiro.
5: Oye, tremendo tema con esos temas.
1: ¿O no?
5: Cuando estaba yo arriba en turno, llorábamos con esos temas.
1: No te puedo
5: creer. Tremendo homenaje, ¿no? De verdad. Sí. A todos los mineros de Chile, ¿verdad?
1: Sí,
5: a todos,
1: sí,
5: los faeneros.
1: Así es.
5: Es bien esforzado.
1: Sí, pues. Así es, felicidades a todos los mineros ahí en su día. Pues claro que sí, tremenda pega que hacen, tremenda pega. Tremendo bono que se llevan después también, ¿ah? ¿Eh? Hola, Yanni, saludos desde Villa Alemana, Guangualí. ¿Podrías colocarnos a mí y a mi jefa un temita, por favor, de Gloria Estefan? No te olvidaré, te escribe Carola. Muchas gracias, guapito. Gracias, Carola. Cariño para ti, cariño para tu jefa en Villa Alemana. ¿Esta es? ¿Sí? Ok. Aquí está Gloria Estefan. No te olvidaré.
6: Yanni, una consulta.
1: Sí.
6: ¿Y de cuáles mineros están hablando? ¿Los que sacan minas o los que sacan
1: Se cortó, parece, la
7: comunidad. Saludo a mi comadre que le dicen la minera escondida. No, por el tamaño del tajo.

0: está Carlitos Sama, dice compadre Yanni, mándale un saludo. O Ricardito, dice. Saludos a Ricardito. Ya. De la línea 606. Le dice el Tatoa en Viña, dice, nuevo auditor. Se vuelve loca con el comercial ese que dice gallinas libres y felices pisadas por el gallo Yanni. La de los huevitos de los perales. Oye, estoy con mi cuñado y se te escuchan en casa Carlitos e Iván Vargas con Kilian y Yadiel. Misa ahijado, que los amo mucho. Saludos a Carlitos. Saludos a Ricardito también de la 606. El Tató ahí, nuevo auditor, fiel auditor. De la radio Carnaval FM. Un saludo grande a los muchachos ahí, gracias. Harto cariño, gracias por estar ahí. Patito Quirós.
1: Amigo Manchetti, muy ¿sí? buenas tardes, por acá los saluda a tu gran amigo Patito Quirós y a toda la audiencia de Radio Carnaval. Bueno, mis amigos, como todos los años, 10 de agosto, hoy se celebra el patrono San Lorenzo.
0: Sí.
1: Nos encontramos acá nuevamente en el pueblo San Lorenzo, en esta linda y hermosa fiesta religiosa. Saludarlo a usted, a todos mis amigos, a la gente linda del deporte amateur, y las bendiciones de San Lorenzo para todos los que escuchan Radio Carnaval. Amigo mío, Patito Quirós, en vivo desde la fiesta de San Lorenzo, acá en el pueblo de San Lorenzo. Un abrazo.
0: Patito Quirós, este sí que reporte. Pero, no se pasó. Patito Quirós en directo desde la fiesta de San Lorenzo.
2: Patito Quirós, ¿qué protesta anda?
0: No, está en la fiesta de. Está en la fiesta de San Lorenzo ahí en. Allá, en el pueblito de San Lorenzo.
3: Hola, Yanni, ¿te podría pedir un favor súper grande?
0: Sí.
3: Mira, me enviaron esa información de una chiquitita que está con temas de cáncer al útero.
0: Ya.
3: Y va a ver esa completada para poder echarle una manito a todos los tratamientos y todo lo que,
0: listo,
3: pues, lo que es remedio.
0: No faltó.
3: Si pudiese ser así, te lo agradecería mucho.
0: Pero claro que sí, pues. Encantado, pues, mi querida Angie, encantado. 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Pues gracias a la Angie que nos envía ahí siempre tan buena información. Ya, muy bien.

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1: Estamos a 2 minutos.
0: Estamos a 2 minutos del cierre. Del cierre del programa.
2: Yanni. Aquí estoy. Dale.
1: Compadre Yanni, ¿sí? buena promoción.
0: Sí, una vez beneficio.
1: Después le toca ir a tocarle algún sapito por ahí, quizás perdón, algún completito por ahí.
0: Me pasaría, no, nunca tan base. 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No, no dice dónde. Pero bueno, busqué ahí en Google y es en Belloto. Saludos a los chiquillos del negocio El Negro. Lo escucharon acá, dice amigo Yanni en San Lorenzo. No le puedo creer. Oye, pero qué lindo ahí en el pueblito de San Lorenzo. Saludos al negocio del Negro. El Negro. Uy, será el Negro del WhatsApp.
3: 18 horas, 6 de la tarde.
4: Cuando recibas esta carta tú. Seguro triste.
0: Gracias, Juanito Ibarra. Un abrazo grande, amigo. Tremendo, tremendo, Juanito Ibarra. Gracias por el cariño. Nos escuchamos mañana, si Dios quiere. Con más tarde estelar, con más toque del alquilito. Chao, chao, chao, chao, chao, familia carnavalera.

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0: Esta es la hora. En la Carnaval ya son las 18 horas con 4 minutos.
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1: Buenas tardes. Informaciones en la Carnaval, entre otras, bajos ingresos de casinos en la región de Valparaíso inquieta a autoridades. Comenzaron las obras de recuperación del ex Hotel Colón en Valparaíso. 60 UTMs de multa deberá pagar la Corporación Municipal de Viña del Mar por infracción a la normativa laboral. Colegios de Valparaíso recibirán programa de tutorías para estudiantes en riesgo de dejar sus estudios. Alerta en el norte por nuevo sistema frontal. Lluvias con isoterma cero alta y riesgo en quebradas. Presidente Kast nombra a nuevo subsecretario de Hacienda tras la polémica por el test de drogas que sacó a Rodríguez. Fuerte sismo de magnitud 7,4 sacudió a Colombia. Delitos ligados al crimen organizado en la región de Valparaíso suman un alza del 28%. Valparaíso, Museo Marítimo Nacional, premió a jóvenes artistas que retrataron el legado de Arturo Prat. 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
3: En la Carnaval ya son las 18 horas con 31 minutos.
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Aquí están los avisos, llegan los datitos de la carnaval. Ponga mucha atención. Se necesita conductor profesional con experiencia para línea de bus de locomoción colectiva 204 Forestal Aduana, lunes a viernes. Interesados, contactarse al más 569-6327-8486, 963-27-8486. Empresa de alimentos de Viña del Mar necesita chofer vendedor para desarrollar ruta comercial en Santiago. Requisitos: licencia de conducir al día, experiencia en ventas en terreno, idealmente en canal gastronómico o alimentos. Sueldo base: 600 mil pesos líquidos, más comisión de un 5% sobre ventas netas. Interesados, enviar currículum indicando chofer vendedor al correo pucarapan@gmail.com. pucarapan@gmail.com. Se necesita guardias, concurso OS10 vigente, también orientadores, atención de público, para cubrir vacaciones en las zonas de Valparaíso y Viña del Mar. Interesados, comunicarse al correo reclutamiento@alfaseguridad.cl, reclutamiento@alfaseguridad.cl, o al WhatsApp más 569-9609-4243, 996-09-4243. Se ofrece señora para cuidado de adulto mayor y quehaceres del hogar en el 971-00-9122. Se ofrece guardia, concurso OS10 al día en el 978-77-8404. Se ofrece maestro, carpintero, albañil, pintor para trabajos en reparación de techumbre. Comunicarse al 929-48-9774 o al 32-333-0782. Se ofrece persona para realizar limpieza de patio, desmalezado, poda de árboles, pintura, también limpieza de autos. En el 976-36-75-97. 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
1: En su radio regalona ya son las 19 horas con un minuto.
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Potachillo, buenas tardes, hola, hola. Semana corta para mí. Yo sabía que en algún minuto Tatita yo me tenía que bendecir en algún minuto. ¿Cómo están, chiquillos? Buenas tardes. Gusto saludarlos. Bienvenidos, bienvenidos. Discúlpenme, pero me he sentido un poco mal de la garganta. Y la verdad, la cosa que está peligrando mi... Está peligrando mi vida a San Felipe. La garganta, la verdad... Está peligrando mi vida... Así que vamos a comenzar el programa tranquilito. El día de hoy está de verdad, está me voy a morir saltando, la verdad. Así que durante el transcurso del programa les voy contando cómo me siento, pero hoy día ando con una de 40. Perdón. Con una fiebre de 40. Y una bolsa de hielo, ¿no? Trajiste, güey.

estamos súper bien. ¿Cómo están, chicos? Buenas tardes, buenas tardes, buenas tardes, buenas tardes, buenas tardes. Buenas tardes. Saludos para todo Chile, saludos para toda la gente que está en la sintonía de la radio número uno. Y por supuesto, un gran saludo para todos los que van a estar ya esperando el gran carnavazo. Es este viernes, última semanita, y ya la vamos a estar encontrando. Lo único que sigue, ojalá no me muera de frío, porque la verdad la cosa es que

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1: Buenas tardes, queridos amigos. Juanito Lacón, Morocho Sabrosón, en la compañía de mi gran querido amigo partner. Aquí el prestamista DJ está ahora. Buenas tardes, bienvenido. ¿Cómo está, abuelita? ¿Cómo está? ¿Cómo le fue el fin de semana? Hoy los cabros desordenados que me tocó el sa. No, verdad. Yo hubiese sido profesor, lo hubiese citado al apoderado a todo. No, verdad. No, verdad. Un gran saludo para usted, querido amigo. Un gran saludo para usted, querida amiga. Ya estamos listos. La última semanita nos vamos a San Felipe. Nos vamos a ir el miércoles. Ah, no, tenía que trabajar el jueves. No,

casa, más abuelita, vamos. Vamos arriba, vamos. Vamos arriba del Coleto. Vamos arriba de la micro, vamos arriba, vamos, cabrón. Saludos para todos los que en la micro a esta hora de la tarde. Anote nuestro número, el 8489-0979. Chiquillos, para todos los que andan en la micro, vamos a hacer un concurso más tarde.

pero en el año 2040 sí. Bueno, algo, viejo. Ni problema. Así que si usted va a la micro, anote nuestro WhatsApp, anótelo. De ahí lo está dando el número 8, dale. 84, ya. 89. Ya. 09. 79. El que me manda una foto del que va en la micro arriba, le vamos a mandar un saludo al amigo conductor o conductora para que se apuren. Ya vamos, viejo Durano. Ya volar los cantantes. Menos canto y métele chala, viejo.

0: Diego Alarcón en el regreso a casa.
1: Gracias, muchas gracias. Buenísima la música del grupo 540 del Perú. Un gran saludo para Mary Tapia, que está allá en Melbourne, Australia. A esta hora ya está almorzando ya la Mary. Mary Tapia, ¿quién ve allá en Melbourne, Australia? ¿Qué hora es? Exacto. Aquí son las 19:26 este día lunes. Allá es martes ya, ¿cierto? O sea que ya se vive el carnavalazo un día antes.

0: Hola, Brochito, ¿cómo estás? Saludos de acá del recorrido B42. Un gran saludo a mi compadrito, Juanito Araya. Trabaja todo el año para salir dos meses de vacaciones. Él tiene una promesa. ¿Ustedes saben cuál es la promesa de Juanito Araya que maneja la B42 en Santiago? Él trabaja todo el año. Pero trabaja 10 meses en el año. 10 meses. 2 meses de vacaciones. Y él hizo una promesa. Morochito, yo me saco la mugre porque los 2 meses yo me voy con vacaciones con mi suegra. Yo creo que no hay nadie en este planeta que haga el sufrimiento. Perdón. La alegría de este viejo de tener los 2 meses con la suegra con vacaciones. Se toma y se gasta todo en esos 2 meses. Me dice la mayor amistad, me dice, son las 9:28 de la mañana del día martes acá en Melbourne, Australia. ¿Ves? Ya te mañana. Hola, monochito bello, ¿cómo estás, ¿Viene tu flaquita? Yo feliz lo abrazo para que no pase frío el fin de semana. Sí, ¿verdad? Yo encantado por estas tierras, le doy un abracito para que no se pase frío. Cariño, mi monochito hermoso, gracias por su compañía. Yay, yay, por acá reportándose. Le comento, ayer visité San Antonio. Y por esas tierras, en la compañía de carnaval, por supuesto. Muchas gracias. Fiel a la carnaval. Muy.
1: Hola, compita Morochito, ¿cómo está? Y te habla Janito. Mándale saludos a mi compadre, a mi brother Davis. Dile que se compre buen paraguas, porque va a llover allá, compadre. Oye, ayer estuve con mi cuñado Jimmy.
0: Ya.
1: Puta que lo pelaron, compadre.
0: No.
1: Pero yo lo defendí.
0: No.
2: Buenas tardes, mi amor.
0: Julita González, ¿cómo estás, mi amor?
2: ¿Cómo estás tú? Oye, espero que estés muy bien. Yo,
0: sí,
2: Julita González.
0: Ya,
2: hoy
0: Julia
2: en
0: González.
2: Mi hogar, amorcito, ya no ando volteando.
0: No.
2: Aquí estoy escuchándote nuevamente. ¿Cómo desde mi casita. Bienvenido a mi hogar. Bienvenido al programa tuyo. Yo feliz aquí en mi hogar escuchándote, amorcito, porque soy libre de poner la radio como se me dé la gana.
0: Ya,
2: de
0: no.
2: Como a mí se me dé la gana, amorecito.
0: Sí.
2: Que tengan un excelente programa de tarde-noche junto a tus compañeros.
0: Ya, mi amor.
2: Y especialmente el DJ, que es el que pone la música.
0: Ya, mi amor. Muchas gracias. Grande Julita González. Te queremos. Hermosa.
3: A los remedios, bueno. Tiene que tomarse dos vasos de aguardiente y hacer cargadita.
0: ¿Cómo?
3: Yo tengo un remedio re bueno. Tiene que tomarse dos vasos de aguardiente y hacer cargadita. Y después tiene que decir salud.
0: Salud.
3: Y eso se le va a pasar al tiro refri en la gargantita. Y si no, tomes una chupadita a un palo de quitral.
0: De quitral.
3: Y eso le quitará al tiro refri.
0: De quitral.
3: La garganta mala.
0: Ya.
3: ¿Ah?
0: Ya,
3: ahora,
0: compadre.
3: Si quieres una cosa mejor, el nacho.
0: Vale, compadre, muchas gracias por su mensaje. Muchas gracias. Bueno, ya me mejoré. 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

8489-0979. Saludos para la profesor. Juanito, me fue súper bien con la prueba que hice los niños ahí, gracias a la inteligencia artificial. Que tengas una excelente semana. Cortita, Juanito. Cortita. Ah, sí, porque... Ah, bueno. Buena vibra para ti en este turno, santoral del día de hoy, San Lorenzo. Muchas felicidades

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1: Esta es la hora.
2: En su radio regalona ya son las 19 horas con 38 minutos.
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Atención, amigos, porque hoy día, gracias a la profesora que nos entrega la información, hoy día podemos decir que es el día. ¿Hoy día qué es el día de quién? ¿De quién es el día de hoy? ¡Oye! Señoras y señores, saludos para todos los mineros a esta hora de la tarde, porque es hoy, es el día del minero. El día del minero se celebra principalmente el 10 de agosto en Chile, en honor a San Lorenzo, patrono de los mineros. El 10 de agosto en Chile coincide con la festividad de San Lorenzo, mártir y protector de los mineros, que se oficializó mediante la ley 20.363. Qué bueno. Un gran saludo para todos los mineros.

0: Cada año saludamos a todos los mineros y mineras. Las chiquillas que trabajan en las minas.
1: ¡Arce!
0: Para el hombre forzado, para el minero y también para la mujer minera también.

El 10 de agosto se conmemora el Día del Minero, una fecha para reconocer a quienes forman parte de una industria más importante para el desarrollo en Chile. Aunque el cobre es el principal producto de la minería nacional, el liderazgo del país va mucho más allá. Chile ocupa el primer lugar mundial en la producción de cobre renio, yodo y nitratos naturales, además de destacar por sus reservas de litio, molibdeno y otros materiales estratégicos. Así que un saludo para todos los mineros, mineras. ¡Gran saludo! ¿Alguien tiene familiares mineros? Monochito, ¿cómo estás? Quiero saludar a mi esposo por el Día del Minero. Ya, ¿y cómo se llama usted, mi amor? ¿Y cómo se llama su minero?

en Calama, querido amigo, desde que estuvo Radio Carnaval. Seguimos la Carnaval. Un saludo para todos mineros, ¿ah? Hoy día es el día del minero. Bueno, chicos, quiero que, ¿cómo estás? Quiero mandarle un saludo a mi papá Sergio,

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Juanito, pero ¿cómo es el carnavalazo? ¿Cómo le explico? Había una vez... No. Mire, cuando llegaron los indios con él... No. No, mentira. Lo que pasa es que cada año se celebra un aniversario más de la Radio Carnaval. 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Señora, esta es la instancia donde el viejo la puede sacar, que sea un fin de semana, mi amor.